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Don't Say Goodbye, Spanish Fly Club Mix, Paulina Rubio. Y ahora tengo un remix del grupo Ángel y Cris, más conocidos por su reggaetón puertorriqueño. Aquí viene Me Enamoré, junto a Elvis Crespo y Tito el Bambino. Escuchemos.

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Hola, ¿qué tal? Buenos días. Somos Radio Bilingüe, la cadena nacional latina de la radio pública desde Fresno, California. Saludos para todos ustedes donde quiera que nos estén escuchando. En su casa, en su trabajo o si va manejando, hágalo con mucha precaución. Son las 0 horas con 7 minutos, tiempo del Pacífico. Colaborador en turno, Crescencio Barajas, hasta las 5. Tiempo en que llega el programa de Amanecer Norteño, hoy sábado, primero de agosto del 2026. Pues gracias a nuestro compañero Marlo Melí por cedernos los micrófonos. Primeramente Dios, lo vamos a tener dentro de 15 días. Primero Dios, va a agarrarse unas vacaciones, ahora que van a entrar los niños a la escuela. Va a llevar a sus hijos a pasear. Pues que le vaya bien y lo tendremos para dentro de 15 días en su programa de música electrónica. Así es que lo invito a que lo acompañe a su grabación de este próximo viernes y para el otro ya en vivo. Bueno, pues ahí acabamos de escuchar a Lucha Villa, muy enamorada, muy enamorada. Anteriormente escuchamos al ídolo del pueblo Pedro Infante con Alejandra. Y si usted gusta escuchar una canción o mandárselos por alguien, puede marcar los números aquí en cabina al área 559-264-9191 y con mucho gusto lo voy a complacer. Pues seguimos con Alfredo Jiménez, José Alfredo Jiménez, de su disco El Cantinero, con la canción Cuando Juegue el Albur. Ahí está.

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Bueno, ya acabamos de escuchar a Amalia Mendoza, la Tariacuri Delirio. Una canción de César Portillo de la Luz. Anteriormente escuchamos al rey del bolero ranchero Javier Solís, Escándalo, una canción de Fuentes y Cárdenas. Pues son las 0 horas con 19 minutos, que no se te vaya a hacer tarde, y seguimos con las jilguerillas. Maldito hablador, con los descalzos, una canción de Elías Ramos Mejía. Ahí está.

Bueno, ya acabamos de escuchar al zacatecano Antonio Aguilar. ¿Qué te ha dado esa mujer? Anteriormente escuchamos a la banda Mixteña. Hay ojos. Pues son las... Bueno, nos vamos a ir con otra canción con los hermanos Aizar. La Valentina. Ahí está.

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Bueno, ya que vamos a escuchar a Tania Libertad con a dúo con Vicente Fernández en El Último Trago. Anteriormente escuchamos a Lucha Villa con, Estoy Esperando Carta, y al trío Los Tres Haces, Alma de Acero. Pues son las 0 horas con 57 minutos y seguimos con el charro de Huentitán, Vicente Fernández. Qué triste estoy. Ahí está.

Bueno, ya acabamos de escuchar a Carlos Jiménez para Pensar en ti. Anteriormente escuchamos a Ana Gabriel con la canción Con un mismo corazón. Pues es la 1:07, que no se te vaya a hacer tarde y seguimos con la canción Déjame. Bueno, ahorita vamos a ver quién la canta.

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Bueno, ya acabamos de escuchar a Angélica María y Charro de Huentitán, Vicente Fernández, a dúo Yo Quiero. Anteriormente escuchamos a Humberto Herrera con la canción que lleva por nombre La Reina, Cuando la Reina Dice Que Sí. Pues son las... es la 1:20 y seguimos con Mala Costumbre. Ahí está.

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0: Hoy acabamos de escuchar a los Bukis, Chiquilla Bonita. Anteriormente escuchamos a José Julián, Soy Como Soy. Y también escuchamos a Azucena, Corazón Romántico. Y también a Ricardo Montaner, Yo Sé Que Te Amé. ¿Qué? Yo que la amé. Pues es la 1:40, que no se te vaya a hacer tarde. Y seguimos con... ¿Con quién? A ver, Crescencio. Cielo Azul, a ver. No, Crescencio. Bueno, Cielo Azul. Triste Despedida. Un popurrí. Ahí está.
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0: Bueno, ya acabamos de escuchar a Chayanne, Tu Pirata Soy Yo, una canción de Honorario Herrera. Honorario. Herrera. Honorio. Honorio. Ah, Crescencio, ya no sabes leer. Honorio Herrera. Y anteriormente escuchamos a Las Jilguerillas con El Vato Gacho. Pues es la 1:54, que no se te vaya a hacer tarde. Y seguimos con Café Quijano. La Lola. Ahí está.
1: Se llama Lola y tiene historia, aunque más que historia sea un poema.

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Bueno, ya acabamos de escuchar a Julio Iglesias, La Carretera. Anteriormente escuchamos a Aída Cuevas con Me Llora el Alma. Pues son las 2:07, que no te voy a hacer tarde. Y saludos para Claudia Zamudio de parte de Javier de allá de Salinas. Y los vamos a saludar con el rey del bolero ranchero, Javier Solís. Me han contado de ti. Ahí está.

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1: 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Y básicamente tiene muchos riesgos asociados a la seguridad personal.
0: 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Por eso es muy importante que seamos cuidadosos con lo que publicamos en las redes sociales y la información que compartimos.
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Bueno, ya acabamos de escuchar a Amanda Miguel. Así no te amará jamás. Anteriormente escuchamos a Chayanne y también escuchamos a Los Acosta. Deja una rosa en tu balcón. Pues son las 2:35 minutos, que no se te vaya a hacer tarde. Y saludos para todos los troqueros que andan con su 18 y con su 10. Con sus 10 morenas de parte de Genaro García. Y lo vamos a saludar con la banda El Recodo. Reto de la muerte o El Simulacro. Ahí está.

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Bueno, ya acabamos de escuchar a Shakira, Estoy Aquí. Anteriormente escuchamos a Los Enanitos Verdes con Lamento Boliviano. Y también escuchamos a Nick, Laura no está, ya se fue. Pues son las 2:52 minutos y seguimos con el grupo Progreso. Mentira, ahí está.

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Bueno, ya acabamos de escuchar a los bondadosos, cómo me gusta quererte. Pues son las 3:34 minutos, que no se te vaya a hacer tarde. Y saludos para Alicia Reyes, de allá de Presidio, Texas. Y la vamos a saludar con Juan Valentín. La prieta que yo quiero.

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Bueno, ya acabamos de escuchar Vientos del Sur, Sigo Enamorado. Anteriormente escuchamos Al Morro con Mi Abuela. Pues son las 4:06, que no se te vaya a hacer tarde. Y saludos para Hermilio de allá de Titón, y lo vamos a saludar. Manda saludos para todos los radioescuchas, donde quiera que nos estén escuchando. Y lo vamos a saludar con los Bukis. Mi najayita, ahí está.

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Bueno, ahí acabamos de escuchar, no sé qué canción, pero ahí la escuchamos. Anteriormente escuchamos a Sergio Vega con Rancho Pobre. ¿Y a quién más? ¿A quién más? Bueno, pues son las 4 con 22 minutos. Saludos para Rebeca Martínez, que nos escucha allá en Silver City, Nuevo México. Y la vamos a saludar con esta canción que se llama Nuestro Juramento. Ahí está.

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Bueno, ya acabamos de escuchar a Cheque Peña, Vida Prestada. Anteriormente escuchamos a Duelo, Sentimientos de Cartón. Pues son las 4:37 minutos, que no se te vaya a hacer tarde, y seguimos con Intocable. ¿Y todo para qué?

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Bueno, ya acabamos de escuchar a los Cardenales con la canción Los Inmigrantes. Anteriormente escuchamos a los Auténticos Hermanos Banda, Es Amor. Pues son las 4:52 minutos, mi nombre es Crescencio Barajas. Muchas gracias a todos ustedes por acompañarme en este sábado 1 de agosto del 2026. Pues te quedas escuchando a los Alegres de Terán con El Cerillazo y te quedas también a Jen Rivera con Como Tú Decidas. Y si nos alcanza el tiempo vamos a escuchar a Y Si Volviera a Nacer con los Alegres de la Sierra. Pues gracias a todos los que han cooperado con Radio Bilingüe en su cooperación de los fondos para la radio. Pues muchas gracias para todos ustedes y también que tengan un buen fin de semana, primeramente Dios. Y nos escucharemos mañana en la Hora Mixteca, así es que los invito a que nos acompañe de las 10 hasta las 5. Mañana le toca otra vez a Natalia Bautista, así es que hasta mañana. Y también se quedan escuchando el programa de Amanecer Norteño y también a Mari Bundi. Los Alegres, Cerillazo, ahí está.

0: gracias a Dios.
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0: Esta es la edición semanaria de Noticiero Latino. Les saluda Chelis López con los temas de la semana. Congresista latina de Georgia motiva el liderazgo femenino. Colorado entre la agenda MAGA y el muro demócrata. Motivan la escritura creativa en el Valle Central de California. A escala nacional, las mujeres latinas suelen votar más que los hombres, pero sobre todo en Georgia, Florida, Alabama y Tennessee, según datos de las elecciones de 2024. Además, de acuerdo a organizaciones como Poder Latinx, cuando se sienten empoderadas, las latinas atienden a involucrarse más en la organización comunitaria y la movilización política. Gerardo Guzmán asistió a una cumbre de liderazgo político en Atlanta y nos comparte una historia de participación cívica.
1: Yo creo que es importante que se escuchen nuestras voces latinas.
2: María Paula hace arreglos florales y le interesa que la voz de la mujer latina sea escuchada.
1: En este entorno en donde estamos, creo que es importante que nos escuchen.
2: Por eso decidió participar en la segunda cumbre anual Poderosas en Atlanta, Georgia, convocada y organizada por Poder Latinx.
1: Somos uno de los porcentajes más grandes que está en Estados Unidos y esa es una manera muy bonita de decir que las mujeres sí tenemos voz y que sí somos importantes.
2: Lo que menciona María Paula se ha reflejado de manera consistente en las últimas elecciones. Según Unidos US, basado en datos de las secretarías de cada estado, desde las elecciones del 2016, las mujeres latinas han votado de 5 a 7% más que los hombres latinos.
3: Lo que queremos construir con esta cumbre es liderazgo, líderes latinas.
2: Es la directora nacional de Poder Latinx, Yadira Sánchez, quien nos describe el valor de construir liderazgos entre las latinas.
3: En este momento, empoderar a las latinas para que no solamente se desarrollen, pero que peleen y que peleen con fuerza es muy importante más que nunca, porque sabemos que cuando organizas a las madres específicamente, se organiza toda la familia.
2: Un ejemplo de ese poder, de esa fortaleza, se pudo apreciar con la voz de la representante demócrata por el distrito 117 de Georgia, Marianne Santos, quien fue una de las panelistas en el encuentro.
4: Es un gran honor que puedo regresar lo mucho que me han dado mi comunidad y mis papás y empoderar a otras mujeres latinas.
2: Hija de mexicanos, la legisladora Santos se convirtió en la primera latina en representar al condado Henry al sur de la zona metropolitana de Atlanta.
4: Y soy la única en todo el legislature.
2: Marianne Santos comenzó a interesarse en la vida pública hace 20 años cuando comenzó a trabajar en los tribunales.
4: Y ahí es donde yo empecé a aprender cómo las leyes trabajan.
2: En ese ambiente, alguien le despertó el interés de entrar a la política, pero no fue nada fácil.
4: Y ellos me dijeron, ¿tú quieres ser representante? ¿Tú qué conoces de policy? ¿Tú qué sabes de eso? ¿Tú tienes $70,000? Y me sentí tan chiquita.
2: En el ejemplo de sus padres, migrantes del estado de Guerrero, y en su experiencia al vencer problemas personales, encontró la fuerza para continuar.
4: ¿Qué saben ellos de ser hija de inmigrantes? La primera generación americana, mamá soltera, sobreviviente de violencia doméstica. ¿Qué saben ellos de ser todo lo que soy? Y me decidí a lanzarme y al final me dijeron que yo fui la única que cualificó.
2: En estos momentos ella es la única latina en la legislatura estatal y aunque perdió su nominación a la reelección en las primarias de su partido este año, continuará alzando la voz para motivar nuevo liderazgo entre su comunidad.
4: Alzar las voces de decir que estos son cosas que nosotros necesitamos, pero el poder está en el voto y tenemos esa responsabilidad de votar y usar nuestra voz.
2: Carolina trabaja en una organización para mujeres víctimas de violencia doméstica y escuchar la voz de la representante Santos le abrió nuevas perspectivas.
5: Estamos viendo más representación, más voces que nos representan, entonces ya no nos sentimos tan aisladas.
2: De ahí la importancia de eventos como Poderoso. Habla de nuevo la directora nacional de Poder Latinx, Yadira Sánchez.
3: Si se le da la oportunidad, si se le brindan las herramientas, las latinas poderosas avanzan no solamente en su carrera, pero más importante en el servicio público para la comunidad latina.
2: Para María Paula valió la pena dedicar su sábado en esta cumbre.
1: Me encantó. Todos los panelistas nos ayudan y nos miran como otra perspectiva de que sí tenemos la voz que necesitamos para estar aquí.
2: Para la edición semanaria de Noticiero Latino, desde Atlanta, Georgia, Gerardo Guzmán.
0: En Colorado, tras unas intensas elecciones primarias, un fiscal demócrata y un exmilitar y activista conservador republicano se disputarán en noviembre la gubernatura del estado. En las últimas décadas, Colorado, donde la mayoría de votantes están registrados como independientes, ha apoyado a los demócratas. La gran interrogante de estas elecciones es si el candidato de Movimiento MAGA logrará convencerlos de votar por él. Con los detalles desde Denver, Jesús Sánchez Meleán.
6: Colorado se encamina hacia una de las contiendas políticas por la gobernatura más intensas de su historia reciente.
7: I am humbled to be the Republican nominee for governor of Colorado.
6: Tras una disputada primaria republicana que mantuvo en vilo al Estado, el veterano de los Marines y activista conservador Víctor Marx, sin el apoyo del aparato republicano del Estado, logró imponerse por un margen milimétrico sobre la senadora Barbara Kidmeyer, la candidata del ala moderada del Partido Republicano. Con una plataforma de línea dura alineada al movimiento MAGA, Marx busca romper con más de dos décadas de hegemonía demócrata en la gobernación. Su propuesta central apunta a una transformación radical en materia de seguridad y control migratorio. De ganar la gobernatura, Víctor Marx promete eliminar las políticas de Ciudad Santuario y forzar a las agencias locales a trabajar codo a codo con las autoridades federales. Esta retórica de mano dura y mayor colaboración con el Servicio de Inmigración y Control de Aduanas, conocido como ICE, ha encendido las alarmas en diversas organizaciones de la sociedad civil y defensores de los derechos civiles. Ana Rosa Craig, representante del American Friends Service Committee, expresa la profunda preocupación que genera la agenda del candidato republicano entre las comunidades inmigrantes del estado.
8: Si gana, él intentaría forzar la colaboración entre la policía y el ICE y también trataría de acabar con las políticas de santuario, cosas que mantienen a nuestras comunidades más seguros.
6: Del otro lado del espectro político se encuentra el candidato demócrata y actual fiscal general del estado, Phil Weiser.
9: The future of Colorado will not be decided by out-of-state billionaires.
6: Weiser, hijo de una refugiada de origen judío y estadounidense de primera generación, promete utilizar todo el peso del poder ejecutivo estatal para frenar lo que califica como tácticas de amedrentamiento y la expansión de centros de detención de migrantes privados en suelo coloradense. Además, Weiser promete defender a las comunidades migrantes. A pesar de que Colorado ha votado consistentemente azul en los últimos ciclos electorales, el escenario no está exento de complejos retos. En Colorado hay más votantes independientes que la suma de demócratas y republicanos. El analista político Jorge Hernández destaca el desafío de los votantes.
10: Yo creo que estaría muy interesante ver los votantes moralmente hacia quienes se van a ir, hacia alguien que ha prácticamente demandado mucho la administración Trump. Phil Weiser, quien ahora se enfrenta a alguien quien sí se podría decir alaba el movimiento extremo conservadores.
6: Una vez que ya se conocen los candidatos a gobernador de los partidos mayoritarios, la contienda electoral que está por arrancar este primero de agosto no solo definirá la conducción de Colorado, sino que servirá como un termómetro crucial sobre el alcance y la aceptación de la agenda migratoria de línea dura en el oeste de los Estados Unidos. Para la edición semanaria de Noticiero Latino desde Denver, Jesús Sánchez Meleán.
0: Desde hace un año, una vez al mes, un grupo de personas de todas las edades se reúne para capacitarse en el arte de contar historias en el Valle Central de California. Buscan crear una comunidad creativa de escritores, cineastas y estudiantes que refleje sus propias experiencias de vida. Durante el más reciente taller, María Cortés platicó con varios de los asistentes y nos comparte sus experiencias desde la ciudad de Fresno.
11: Hi, I'm Dean. Alrededor de una mesa, dos decenas de escritoras y escritores, cineastas de diferentes edades y orígenes culturales, así como estudiantes y personas que apenas comienzan a explorar la escritura, escuchan con atención a la profesora Candace Egan analizar el guión de la exitosa serie de televisión Only Murders in the Building.
12: We had as our homework Only Murders in the Building.
11: Les explica cómo desde las primeras escenas establecen el tono, los personajes y el rumbo de la historia. También les habla de las herramientas que usan los profesionales para escribir guiones con el formato que utiliza la industria. Hace un año, la profesora de la Universidad Estatal de Fresno, Candace Egan, formó el grupo de guionistas del Centro de California después de una exitosa conferencia de cine que dejó en evidencia la necesidad de crear un espacio permanente para quienes desean escribir para cine y televisión desde esta zona rural de California. Para la profesora Candace Egan, la escritura va mucho más allá del cine.
12: And understand the world really circles around storytelling.
11: Egan explica que las historias son una de las principales formas en que las personas comprenden el mundo y transmiten ideas. Además, destaca que el propósito del grupo es crear comunidad entre quienes normalmente escriben de manera aislada.
12: I feel like part of the whole point of this is to build this in our area.
11: Las sesiones se realizan en CIMAC, una organización sin fines de lucro dedicada a apoyar a creadores de medios en la región, como la joven Jaslyn Colima, de 21 años y directora de videos comerciales.
13: Lo que yo aprendí es que yo necesitaba emprender más la arte de escribir cosas y que conocer más gente. Y siento que yo conozco más gente que hace esa pasión, voy a aprender a ser más mejor cuando yo escribo.
11: Jaslyn es crítica de muchas de las producciones actuales.
13: Muchas cosas que miro que no hay historias reales, es más como se mira bien en la tele y todo eso, pero siento que no agarra mucho a los jóvenes hoy en día eso.
11: También destaca que recibir esta formación de manera gratuita elimina barreras para quienes desean crear.
13: Hacer cosas creativas cuesta mucho dinero. En un lugar así donde se pone a dedicar a ayudar a nosotros, aquí te dan todo para que tú te superes.
11: Este taller fue posible por los fondos de la medida P para incentivar la creatividad de los artistas locales. Entre los asistentes había personas que escriben un guión por primera vez, especialistas en efectos especiales, directores de video, escritores y cineastas como Dean González, quien el año pasado impulsó el primer festival de cine latino en el centro de Fresno.
14: Growing up, film was not something that I was exposed to.
11: Dean valora mucho el apoyo que se está dando y asegura que le hubiera gustado contar con este apoyo cuando era joven.
14: So, I really wish I would have had this resource.
11: Un espacio donde cada guión comienza con una idea, pero también con la oportunidad de encontrar una comunidad que ayude a convertirla en realidad.
12: This next part is called a log line.
11: Después de un año de reuniones mensuales, algunos participantes ya trabajan en sus primeros guiones y otros sueñan con llevar sus historias hasta Hollywood, mientras el taller continúa fortaleciendo el talento creativo del Valle Central. Para la edición semanaria de Noticiero Latino, desde Fresno, California, María Cortés.
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Bueno, hola, ¿qué tal? Buenos días, ¿cómo está todo el mundo? Espero que estén felices y contentos. Estamos aquí en Radio Bilingüe, sonrientes como siempre, muy felices. Aquí acompañada del señor Jan Soto, que me hace reír. Buenos días, señor Jan Soto, y gracias por estar en las líneas telefónicas. Él estará contestando hoy los teléfonos, el 559-264-9191. Y yo feliz y contenta aquí programando para ustedes con mucho amor, con mucho cariño, con mucho respeto. Y claro que usted tiene aquí su estación, es su estación favorita, y nosotros se los agradecemos. Y muchas gracias por estar en sintonía de Radio Bilingüe y en este su programa Amanecer Norteño. Esta mañana, aquí me corrigió alguien por acá, en ¿dónde fue? En Facebook me corregiste. Bueno, pues KK, muchas gracias. Estaba diciendo yo que ya era, que era julio todavía, pero no, pues es agosto, agosto primero. El primero de agosto, bienvenidos al primer sábado hermoso, primer sábado de agosto. Hermoso, ¿por qué? Dirán algunos, está lloviendo, están muchas tormentas en otros lugares donde yo estoy, etcétera. Pero bueno, está hermoso porque usted está vivo y yo estoy viva, y le damos gracias a Dios por la vida y por la salud que nos presta a cada momento. Y hay que no quejarnos, a estar felices con Dios, contentos en lo bueno y en lo malo, porque lo bueno, pues nos encanta tener días buenos y todo, que fuera bueno, que fuera lo mejor para nosotros, ¿verdad? En lo que cabe, que nosotros queremos lo bueno. Y lo malo, pues no, las enfermedades y cosas tristes, personas que perdemos y cosas así. Pero saben que lo bueno y lo malo, las dos son buenas para nosotros. Es para lo malo también, es también para que podamos aprender a cambiar las cosas, que podamos aprender a seguir adelante, que podamos aprender la diferencia entre qué bonito se siente cuando está uno bien y qué mal se siente cuando está uno mal, ¿verdad? Así es que bueno, adelante, y muchas gracias por estar con nosotros aquí en Radio Bilingüe. Tenemos mucha música bonita. Escuchamos algo que se llama Marcelita con los Cachorros de Juan Villarreal. También escuchamos La Amiga Locutora con los Ligeros de Zacatecas. Como ya es costumbre, también presentamos a los hermanos Garza con la presentación, la introducción del programa Amanecer Norteño y su bello jingle que le llamamos, ¿verdad? El anuncio que nos hicieron para invitarlos y para darles las gracias por estar con nosotros en Radio Bilingüe. Así es que yo les doy las gracias también, y también a los hermanos Garza de por allá, de Roma, Texas. Y ya más tarde en el programa voy a tocar también algo de ellos para los que quieran escuchar algo bonito de los hermanos de Roma, Texas, Nacho y Lupe. Bueno, vamos a ver, enseguida tenemos algo que se llama Y por esa calle vive con los Invasores de Nuevo León. También les voy a programar una bonita cumbia que se llama Domingo con la Reunión Norteña. Y así nos vamos a ir con mucha más música para usted en este día. Muchas gracias por su fina sintonía. Le agradecemos con todo el corazón. Yo le agradezco en lo personal, con todo el corazón, por estar con Radio Bilingüe y sus programas a diario. Y también pues a todas las estaciones que a veces no menciono, ¿verdad? No mencionamos estaciones porque pues estamos por todo el mundo, pero claro que estamos agradecidos en cada uno de ustedes, amigos, donde quiera se encuentren. La estación de Sierra Blanca, Texas, 88.fm. Hola, ¿qué tal? Buenos días. También la WBFO. Bueno, es un canal HD3 en Buffalo, Nueva York, 88.7 FM. Les damos la bienvenida y les decimos buenos días. Y muchas gracias también a la afiliada KETR HD3 88.1, que es 88.9, ¿verdad? En Commerce, Texas. Ok, es una radio pública. Y están en el noroeste de Texas. Se los agradecemos a todos ustedes, amiguitos, donde quiera que nos sintonicen. Muchísimas gracias por estar aquí con Radio Bilingüe. Estamos mundialmente. Buenos días. Hola. Seguimos con mucha más música. Soy Mari Bandy, aquí en Radio Bilingüe. Buenos días.

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4: Buenos días y bienvenido a la programación de Radio Bilingüe aquí en Radio Bilingüe. Es la programación de Amanecer Norteño con su amiga y servidora Mari Bandy. Y le queremos invitar a esta celebración de vida. Mire, celebración de vida para que vaya a ver este arte en la Sierra Family. Es una celebración de vida en la Plaza Paz. El arte está inspirado por Sierra's Art, de 7 a 9 de la noche, con música viva también, con el trío Romance. Ay, a todos nosotros que nos gusta lo romántico, y el trío Romance va a estar ahí. A mí me encanta el trío Romance. Los invitamos para que nos acompañen el 6 de agosto, de 6 a 9 p.m. Este señor, es una celebración de vida porque él nació en el 1942 y pues lo perdimos en el 2026. Así es que vaya usted a esta celebración de vida, acompañado por ahí todos nosotros con el trío Romance, de 7 a 9 de la noche el 6 de agosto, de 6 a 9 de la noche en el 1630 Venice Avenue en Fresno, California, 93721. Es una invitación de Radio Bilingüe como servicio público para usted. Muchas gracias por estar con nosotros. Vamos a seguir con mucha más música. Soy Mari Bandy aquí en Radio Bilingüe. Voy a estar aquí hasta esto de las 8. Ya pasan 17 minutos con 45 segundos y estamos presentándole ahora algo bonito que se llama Domingo, con Reunión Norteña, y otra bonita melodía también que viene por acá, se llama Acá Entre Nos, con Pantera del Norte. Todo esto para usted y mucho más. Gracias por estar llamando a nuestras líneas, el 559-264-9191. Saludos a Héctor Hernández por allá en Porterville, California. Espero que te sientas mejor, que te cuides mucho para que pronto te alivies, ¿ok? Todos los enfermitos, también a Jaime Ávila, el saludo muy cordial para él por allá en Porterville. Gracias, Debbie, por avisarnos de eso, y gracias porque están con Radio Bilingüe. Y un saludo muy cordial para Jaime, que Dios los siga bendiciendo y que pronto alivie a todos ustedes, amiguitos, que necesitan ayuda de Dios, ¿ok? Para su salud física y también para nuestra vida espiritual. Siempre estamos contando con Dios para eso.

0: Besos venenosos, mucho cuidado con esos besos porque ay, son traicioneros, sí, para qué te cuento, para qué te digo si tú mismo ya lo sabes, ¿no? Cuidado con los besos traicioneros que te hacen soñar, te hacen sentir bien lindo, bien hermoso y de repente, ¡pau!, para abajo. Y te dejan caer y dices, va, ¿qué pasó por acá? No que me amaba tanto, no que el cielo y las estrellas, etcétera. No, no, no, no. Mucho cuidado con esos. Son los besos venenosos de los tiranos para ustedes a través de Radio Bilingüe. También escuchamos acá entre nos con Pantera del Norte y nos fuimos con Domingo 7, Reunión Norteña, y así hemos principiado nuestra programación de este día. Ya pasan 27 minutos. Y bueno, 28 minutos después de la hora tenemos mucha más música para ustedes a través de Radio Bilingüe. Tenemos también mensajes especiales y lo invitamos para que marque nuestras líneas, el 559-264-9191. Tenemos también pues algunos mensajes para ustedes que les voy a enviar enseguida unos mensajes, y después de los mensajes vamos a seguir con una bonita melodía que se llama Nadie Como Tú. En serio, chiquito, nadie como tú, Dinastía Norteña, para ti en esta mañana y para todos ustedes, amiguitos. Gracias por estar en sintonía de Radio Bilingüe. Buenos días. Pasan ya 28 minutos y 37 segundos después de la hora aquí en Radio Bilingüe. Buenos días y bienvenido.
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2: Así es, muchas gracias por esa participación que usted tuvo con nosotros. 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Muchas gracias. 30 minutos después de la hora aquí en Fresno, California, en tu estación favorita, Radio Bilingüe, y tu programa favorito, Amanecer Norteño, en esta hermosa mañana con tu amiga y servidora Mari Bandy. Y mire, aquí el Chicano Youth Center lo invita para esta gran día. Se llama el Día de la Gente, World Indigenous People's Day, el sábado 8 de agosto de 10 de la mañana a 2 de la tarde. Van a compartir información cultural de herencia de nada menos que el mundo indígena. Tenemos culturas aquí en Fresno de muchos grupos indígenas, y pues ellos van a compartir su cultura con todos nosotros para que podamos apreciar nuestras raíces, ¿ok? Este es el Roman Rain Tree, grupo Tamalcalco, Leonard Pinet Flower, Marta Barbeneche y Lion Dance. Dice aquí, by Long Fist Kung Fu Association, Dante and Char African Drummers, en Salis Nefisim Siab Hmong Dancers. No pude decir bien el nombre, pero ahí está. Va a haber, es una feria de donde van a vender cositas, y pues está abierto a todo el público. Es en el West Fresno Center, FCC, en el Salón de Multipurpose, en el 600 E Church, Avenida Fresno, California. Está invitado de las 10 a las 2 p.m. el 8 de agosto, el próximo sábado. Yo le voy a recordar cuando venga yo por acá para que usted vaya a esta feria de gente que va a vender cosas y también va a ofrecer información cultural de su herencia indígena, ¿ok? Qué lindo se oye decir la palabra indígena. Hasta la palabra está hermosa. Espero que todos podamos apreciar nuestras raíces, de nuestras raíces indígenas. Bueno, también, mire, para que emprenda con IA, es un curso de emprendimiento con herramientas de inteligencia artificial. Es un curso gratuito de 3 semanas y el contenido del curso incluye IA en negocios, presencia digital y automatización, presupuestos y proyecciones financieras, e-commerce, comercio de ventas en línea, en otras palabras, marketing y publicidad con IA, implementación en el negocio. Este es el lunes y el miércoles, agosto 3, 2026, de 11 a 1 de la tarde. 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Es Marcoa.civic gmail.com también, para que se pueda registrar también, ¿ok? Son clases en español, asistencia técnica, curso presencial, 100% gratuito en Hanford, California. Lo invitamos, lo invita Radio Bilingüe, su estación favorita, y muchas gracias por estar con nosotros. Son las 6:34 acá en Fresno, California. Le voy a presentar otra bonita melodía que se llama... pues ya se los prometí. Nadie como tú. Nadie como tú con la dinastía norteña. Y también otro que se llama El Camarón Caramelo, para que lo baile por ahí. Sé que le gustan bailar las cumbias, ¿ok? Tenemos unas cuantas cumbias por acá ya preparadas para usted. Gracias por estar con nosotros. Muchas gracias. Se lo agradecemos de todo corazón. Nos puede llamar al 559-264-9191 y seguimos con mucha más música para usted aquí en Radio Bilingüe. Buenos días.
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4: 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Aquí estoy en Radio Bilingüe. Soy Mari Bandi. Hola, ¿qué tal? Buenos días. Le invitamos a un taller de inmigración en Madera el 14 de agosto. El 14 de agosto 2026, un taller de inmigración en Madera. Ponga atención, este taller de inmigración en Madera es el 14 de agosto 2026. La Red de Integración de los Inmigrantes en el Valle Central, CVIIC, en colaboración con organizaciones aliadas, ofrece de manera gratuita un taller de inmigración en la ciudad de Madera, California. El taller se llevará a cabo el viernes 14 de agosto de 2026 de 4 a 7 de la noche o de la tarde en Madera County Workforce Assistance Center, ubicada en el 2037 West Cleveland Avenue, Madera, California 93637. Ubicada en el 2037 West Cleveland Avenida, en Madera, California 93637. Los servicios que se proporcionarán en el taller son los siguientes: evaluación para la ciudadanía, ayuda con la solicitud de renovación de DACA, ayuda con la solicitud de renovación de residencia permanente legal, consultas con abogados de inmigración, información sobre conozca sus derechos y tarjetas rojas, si actualmente recibe medical o tiene bajos ingresos, podría ser elegible para una extensión de la tarifa de ciudadanía. Para programar su cita o para más información, llame al 559-666-6446. 559-666-6446. Muchas gracias por su fina sintonía y su atención a este bonito mensaje de taller de inmigración. Y vamos a seguir con mucha más música para usted aquí en Radio Bilingüe. Gracias por estar marcando nuestras líneas. Acá el señor Soto tiene una lista también de personas que han llamado al 559-264-9191. Las paso al ratito, ¿sí? Felicidades y muchas gracias. Mientras tanto, le voy a presentar una bonita melodía en la voz de Jan Soto. Esta se llama El Corrido del San Joaquín. Es una bonita melodía que el señor Jan Soto se inspiró en escribir para un concurso y ganó en uno de los fue uno de los ganadores de este concurso. Se llama El Corrido de San Joaquín. Sí, señor Soto, el corrido de San Joaquín, ¿verdad? El gracias. Corrido de San Joaquín, en la voz de Jan Soto, aquí en Radio Bilingüe. Buenos días y bienvenido a la programación.

Ay, mexicanito, dame tu calor, sí, pero no te llevo al Ecuador. ¿A dónde te llevo? Bueno, un saludo muy cordial para todos ustedes. Ahí escuchábamos nada menos que el... ¿quiénes fueron estos chicos de Mexicanita y los llevan al Ecuador y no sé a dónde tanto? Pues los hermanos Panda. Para ustedes a través de Radio Bilingüe. Hola, ¿qué tal? Y así se llama la mexicanita. Bueno, vamos a seguir con mucha más música, pero eso de las 7 tenemos el noticiero y la mucha, mucha más música viene después, las 7 con 14 minutos después del noticiero, ¿ok? Si es que a las 7 el noticiero, a las 7 con 14. Entonces regreso con mucha más música para ustedes aquí en Radio Bilingüe. Buenos días.

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2: Esta es la edición semanaria de Noticiero Latino. Les saluda Chelis López con los temas de la semana. Congresista latina de Georgia motiva el liderazgo femenino. Colorado entre la agenda MAGA y el muro demócrata. Motivan la escritura creativa en el Valle Central de California. A escala nacional, las mujeres latinas suelen votar más que los hombres, pero sobre todo en Georgia, Florida, Alabama y Tennessee, según datos de las elecciones de 2024. Además, de acuerdo a organizaciones como Poder Latinx, cuando se sienten empoderadas, las latinas atienden a involucrarse más en la organización comunitaria y la movilización política. Gerardo Guzmán asistió a una cumbre de liderazgo político en Atlanta y nos comparte una historia de participación cívica.
3: Yo creo que es importante que se escuchen nuestras voces latinas.
4: María Paula hace arreglos florales y le interesa que la voz de la mujer latina sea escuchada.
3: En este entorno en donde estamos, creo que es importante que nos escuchen.
4: Por eso decidió participar en la segunda cumbre anual Poderosas en Atlanta, Georgia, convocada y organizada por Poder Latinx.
3: Somos uno de los porcentajes más grandes que está en Estados Unidos y esa es una manera muy bonita de decir que las mujeres sí tenemos voz y que sí somos importantes.
4: Lo que menciona María Paula se ha reflejado de manera consistente en las últimas elecciones. Según Unidos US, basado en datos de las secretarías de cada estado, desde las elecciones del 2016, las mujeres latinas han votado de 5 a 7% más que los hombres latinos.
5: Lo que queremos construir con esta cumbre es liderazgo, líderes latinas.
4: Es la directora nacional de Poder Latinx, Yadira Sánchez, quien nos describe el valor de construir liderazgos entre las latinas.
5: En este momento, empoderar a las latinas para que no solamente se desarrollen, pero que peleen y que peleen con fuerza es muy importante más que nunca, porque sabemos que cuando organizas a las madres específicamente, se organiza toda la familia.
4: Un ejemplo de ese poder, de esa fortaleza, se pudo apreciar con la voz de la representante demócrata por el distrito 117 de Georgia, Marianne Santos, quien fue una de las panelistas en el encuentro.
6: Es un gran honor que puedo regresar lo mucho que me han dado mi comunidad y mis papás y empoderar a otras mujeres latinas.
4: Hija de mexicanos, la legisladora Santos se convirtió en la primera latina en representar al condado Henry al sur de la zona metropolitana de Atlanta.
6: Y soy la única en todo el legislature.
4: Marianne Santos comenzó a interesarse en la vida pública hace 20 años cuando comenzó a trabajar en los tribunales.
6: Y ahí es donde yo empecé a aprender cómo las leyes trabajan.
4: En ese ambiente, alguien le despertó el interés de entrar a la política, pero no fue nada fácil.
6: Y ellos me dijeron, ¿tú quieres ser representante? ¿Tú qué conoces de policy? ¿Tú qué sabes de eso? ¿Tú tienes $70,000? Y me sentí tan chiquita.
4: En el ejemplo de sus padres, migrantes del estado de Guerrero, y en su experiencia al vencer problemas personales, encontró la fuerza para continuar.
6: ¿Qué saben ellos de ser hija de inmigrantes, la primera generación americana, mamá soltera, sobreviviente de violencia doméstica? ¿Qué saben ellos de ser todo lo que soy? Y me decidí a lanzarme y al final me dijeron que yo fui la única que cualificó.
4: En estos momentos ella es la única latina en la legislatura estatal y aunque perdió su nominación a la reelección en las primarias de su partido este año, continuará alzando la voz para motivar nuevos liderazgos en entre su comunidad.
6: Alzar las voces de decir que estos son cosas que nosotros necesitamos, pero el poder está en el voto y tenemos esa responsabilidad de votar y usar nuestra voz.
4: Carolina trabaja en una organización para mujeres víctimas de violencia doméstica y escuchar la voz de la representante Santos le abrió nuevas perspectivas.
7: Estamos viendo más representación, más voces que nos representan, entonces ya no nos sentimos tan aisladas.
4: De ahí la importancia de eventos como Poderosas. Habla de nuevo la directora nacional de Poder Latinx, Yadira Sánchez.
5: Si se le da la oportunidad, si se le brindan las herramientas, las latinas poderosas avanzan no solamente en su carrera, pero más importante en el servicio público para la comunidad latina.
4: Para María Paula valió la pena dedicar su sábado en esta cumbre.
3: Me encantó. Todos los panelistas nos ayudan y nos miran como otra perspectiva de que sí tenemos la voz que necesitamos para estar aquí.
4: Para la edición semanaria de Noticiero Latino, desde Atlanta, Georgia, Gerardo Guzmán.
2: En Colorado, tras unas intensas elecciones primarias, un fiscal demócrata y un exmilitar y activista conservador republicano se disputarán en noviembre la gubernatura del estado. En las últimas décadas, Colorado, donde la mayoría de votantes están registrados como independientes, ha apoyado a los demócratas. La gran interrogante de estas elecciones es si el candidato de Movimiento MAGA logrará convencerlos de votar por él. Con los detalles desde Denver, Jesús Sánchez Meleán.
8: Colorado se encamina hacia una de las contiendas políticas por la gobernatura más intensas de su historia reciente.
9: I am humbled to be the Republican nominee for governor of Colorado.
8: Tras una disputada primaria republicana que mantuvo en vilo al estado, el veterano de los Marines y activista conservador Víctor Marx, sin el apoyo del aparato republicano del estado, logró imponerse por un margen milimétrico sobre la senadora Barbara Kidmeyer, la candidata del ala moderada del Partido Republicano. Con una plataforma de línea dura alineada al movimiento MAGA, Marx busca romper con más de dos décadas de hegemonía demócrata en la gobernación. Su propuesta central apunta a una transformación radical en materia de seguridad y control migratorio. De ganar la gobernatura, Víctor Marx promete eliminar las políticas de Ciudad Santuario y forzar a las agencias locales a trabajar codo a codo con las autoridades federales. Esta retórica de mano dura y mayor colaboración con el Servicio de Inmigración y Control de Aduanas, conocido como ICE, ha encendido las alarmas en diversas organizaciones de la sociedad civil y defensores de los derechos civiles. Ana Rosa Craig, representante del American Friends Service Committee, expresa la profunda preocupación que genera la agenda del candidato republicano entre las comunidades inmigrantes del estado.
10: Si gana, él intentaría forzar la colaboración entre la policía y el ICE y también trataría de acabar con las políticas de santuario, cosas que mantienen a nuestras comunidades más seguros.
8: Del otro lado del espectro político se encuentra el candidato demócrata y actual fiscal general del estado, Phil Weiser.
11: The future of Colorado will not be decided by out-of-state billionaires.
8: Weiser, hijo de una refugiada de origen judío y estadounidense de primera generación, promete utilizar todo el peso del poder ejecutivo estatal para frenar lo que califica como tácticas de amedrentamiento y la expansión de centros de detención de migrantes privados en suelo coloradense. Además, Weiser promete defender a las comunidades migrantes. A pesar de que Colorado ha votado consistentemente azul en los últimos ciclos electorales, el escenario no está exento de complejos retos. En Colorado hay más votantes independientes que la suma de demócratas y republicanos. El analista político Jorge Hernández destaca el desafío de los votantes.
12: Yo creo que estaría muy interesante ver los votantes moralmente hacia quienes se van a ir, hacia alguien que ha prácticamente demandado mucho la administración Trump. Phil Weiser, quien ahora se enfrenta a alguien quien sí se podría decir alaba el movimiento extremo conservadores.
8: Una vez que ya se conocen los candidatos a gobernador de los partidos mayoritarios, la contienda electoral que está por arrancar este primero de agosto no solo definirá la conducción de Colorado, sino que servirá como un termómetro crucial sobre el alcance y la aceptación de la agenda migratoria de línea dura en el oeste de los Estados Unidos. Para la edición semanaria de Noticiero Latino desde Denver, Jesús Sánchez Meleán.
2: Desde hace un año, una vez al mes, un grupo de personas de todas las edades se reúne para capacitarse en el arte de contar historias en el Valle Central de California. Buscan crear una comunidad creativa de escritores, cineastas y estudiantes que refleje sus propias experiencias de vida. Durante el más reciente taller, María Cortés platicó con varios de los asistentes y nos comparte sus experiencias desde la ciudad de Fresno.
13: Hi, I'm Jimmy.
14: Alrededor de una mesa, dos decenas de escritoras y escritores, cineastas de diferentes edades y orígenes culturales, así como estudiantes y personas que apenas comienzan a explorar la escritura, escuchan con atención a la profesora Candace Egan analizar el guión de la exitosa serie de televisión Only Murders in the Building.
15: We had as our homework Only Murders in the Building.
14: Les explica cómo desde las primeras escenas establecen el tono, los personajes y el rumbo de la historia. También les habla de las herramientas que usan los profesionales para escribir guiones con el formato que utiliza la industria. Hace un año, la profesora de la Universidad Estatal de Fresno, Candace Egan, formó el grupo de guionistas del Centro de California después de una exitosa conferencia de cine que dejó en evidencia la necesidad de crear un espacio permanente para quienes desean escribir para cine y televisión desde esta zona rural de California. Para la profesora Candace Egan, la escritura va mucho más allá del cine. Egan explica que las historias son una de las principales formas en que las personas comprenden el mundo y transmiten ideas. Además, destaca que el propósito del grupo es crear comunidad entre quienes normalmente escriben de manera aislada.
15: I feel like part of the whole point of this is to build this in our area.
14: Las sesiones se realizan en CIMAC, una organización sin fines de lucro dedicada a apoyar a creadores de medios en la región, como la joven Jaslyn Colima, de 21 años y directora de videos comerciales.
16: Lo que yo aprendí es que yo necesitaba emprender más la arte de escribir cosas y que conocer más gente, y siento que yo conozco más gente que hace esa pasión, voy a aprender a ser más mejor cuando yo escribo.
14: Jaslyn es crítica de muchas de las producciones actuales.
16: Muchas cosas que miro que no hay historias reales, es más como se mira bien en la tele y todo eso, pero siento que no agarra mucho a los jóvenes hoy en día. Eso
14: también destaca que recibir esta formación de manera gratuita elimina barreras para quienes desean crear.
16: Hacer cosas creativas cuesta mucho dinero. En un lugar así donde se pone a dedicar a ayudar a nosotros, aquí te dan todo para que tú te superes.
14: Este taller fue posible por los fondos de la medida P para incentivar la creatividad de los artistas locales. Entre los asistentes había personas que escriben un guión por primera vez, especialistas en efectos especiales, directores de video, escritores y cineastas como Dean González, quien el año pasado impulsó el primer festival de cine latino en el centro de Fresno.
17: Growing up, film was not something that I was exposed to.
14: Dean valora mucho el apoyo que se está dando y asegura que le hubiera gustado contar con este apoyo cuando era joven.
17: So, I really wish I would have had this resource.
14: Un espacio donde cada guión comienza con una idea, pero también con la oportunidad de encontrar una comunidad que ayude a convertirla en realidad.
15: This next part's called a log line.
14: Después de un año de reuniones mensuales, algunos participantes ya trabajan en sus primeros guiones y otros sueñan con llevar sus historias hasta Hollywood, mientras el taller continúa fortaleciendo el talento creativo del Valle Central. Para la edición semanaria de Noticiero Latino, desde Fresno, California, María Cortés.
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0: Jesús.
1: Ay, Melitón, Melitón. Bueno, y luego le decían Meli también al Melitón. Bueno, pues ahí tuvieron nada menos que al señor Eulalio González, el Piporro, y con esa melodía de El Melitón. Ojalá les haya gustado y divertido, así como a mí me divirtió por acá. Bueno, buenos días. Bienvenido nuevamente a la programación de Radio Bilingüe de hoy día tan hermoso, el primero de agosto del año 2026. Ahora sí no me equivoqué, ¿verdad? El primero de agosto. Hasta tuve que voltear el calendario y dije, ay, a lo mejor ya estamos en otro. Estamos en agosto. Del año 2026. Buenos días, soy Mari Bandy aquí en Radio Bilingüe, sirviéndole con mucho cariño, mucho amor y mucho respeto, mucha dedicación para usted aquí en Radio Bilingüe. Y el señor Jan Soto en los teléfonos, el 559-264-9191. Y dije que tenía una lista de radioescuchas que llamaron. Vamos a enviar saludos para todos ustedes que han enviado sus mensajes aquí a Radio Bilingüe. Gracias por estar con nosotros a su programa Amanecer Norteño. Yo soy Mari Bandy, buenos días. Un saludo para Jorge Amezquita de Calipatria, California. También para Juan Béjar y Margarita Trujillo. Hola, ¿qué tal? Buenos días. Para Juan Alvarado de Miguel Alemán, Tamaulipas. Buenos días. Para nada menos que para ti, señor Hernández, Héctor, ¿cómo estás? Espero que ya estés mejor. Y saludos para tus hermanas también y tus hermanos. Al señor Juan Pedraza, hola, ¿qué tal? Buenos días, para allá en Sicily. Señor Pedraza, ¿cómo está? De veras, de todo corazón. Lo extraño mucho, lo quiero mucho. Y también a Yolanda y a Adriancito también. Saludos para ustedes, queridos amiguitos de por allá del Sicily. Y a las familias. Bueno, también, a ver, acá tengo otro. Gregorio Ramírez, hola, ¿qué tal? Buenos días, chico. Él quiere siempre saludar a todos sus paisanos, especialmente, dice, a la gente de Lagos de Moreno.

Desde la hora, gracias, señor Jan Soto, por tomar las líneas telefónicas 559-264-9191. Vamos a seguir con otra melodía. Le tenemos preparado ya a la linda Gaby Nodal. Gaby Nodal nos va a traer una melodía que se llama Mi Nuevo Amor. Ay, Gaby, de veras, espero que no. Bueno, es una canción, dice. Nada más se llama Mi Nuevo Amor, de Gaby Nodal. Y también después le presentamos a José Luis y Los Amos del Norte con Tú Dirás Corazón. Y así nos vamos a ir también con lo prometido. También les prometí también tocar música de nada menos que los hermanos Garza. Y sí, los tengo programados, pero más tardecita para ellos, ¿ok? Gracias por estar con nosotros. Le agradecemos mucho su fina sintonía aquí en Radio Bilingüe. Soy Mari Bandi. Hola, ¿qué tal? Buenos días.

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5: 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Muchas gracias por estar con nosotros. Le agradecemos mucho su fina sintonía. Gracias a todos los que nos están llamando. Y bueno, tengo acá una lista también de ustedes que quieren un saludo. Claro que sí. A Gerardo Romero de Mexicali, Baja California, la ciudad del sol, dice él. Hola, ¿qué tal? Buenos días. Socorro Delgadillo, un saludo muy cordial para ti, toda la familia, para Jesús, para Norberta y todos ahí, tus hermanos. Sergio López de Ciudad Guadalupe, Victoria, Durango. Hola, ¿qué tal? Usted y Celsa, muchas gracias. Les deseamos lo mejor, lo máximo en este hermoso día y un feliz día para cada uno de ustedes, amigos, que está con nosotros aquí en Radio Bilingüe. Hoy es el día de quien nos dijeron. Déjeme ver. Bueno, lo tengo anotado por acá, pero es el... estamos celebrando su onomástico, su cumpleaños, su aniversario, lo que usted esté celebrando en este día. Felicidades y muchas gracias por estar con nosotros y con Radio Bilingüe y su programa Amanecer Norteño. Un saludo cordial para cada uno de ustedes que se encuentra sintonizando a esta hora. Y pues ustedes que todavía están dormidos, no me pueden escuchar. Ah, pero ya les hablé, ¿verdad? Bueno, por si acaso ya se levantó a usted. Saludos para todos. Gracias por estar con nosotros, mis estudiantes. Gracias. Creo que están bien dormidos, pero bueno, el saludo para todos ustedes. Tenemos una bonita melodía aquí enseguida, ya preparada. A ver, déjenme ver cuál es escogí de todas. Pues tengo una que se llama... Cuando salgo a los campos con Carlitos y José, y así nos vamos a ir con más y mucha, mucha música todos los días aquí en Radio Bilingüe las 24 horas. Después también tengo a José Luis con Tú Dirás Corazón, y así nos vamos a ir. Escucharon a Gaby Nodal con su nueva, con su nuevo amor, así se llama, Mi Nuevo Amor. Y escucharon también a El Corrido del Valle de San Joaquín. Nos dicen que le gustó mucho. Muchas gracias a usted, Felipe González. Gracias por su fina sintonía. Y gracias, saludos, claro que sí, para todos los del Valle de San Joaquín. Y esa bonita melodía, pues la cantó el señor Jan Soto de su propia inspiración para ustedes aquí en Radio Bilingüe. Buenos días.
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Bueno, pues allí tuviste Gloria Ruiz, ¿qué tal para Gloria, para Lupe, para Teresa Ruiz? Ojalá, ¿qué tal de Tamaulipas? Ya ven que sí, sí lo encontré. Batallé, pero lo encontré. Muchas gracias. Ellas, Gloria dice, quiero oír un vals como de cuando me gradué no sé, la secundaria y la primaria, no sé qué sería, pero dice, quiero oír el vals de cuando me gradué. Ok, pues ahí lo tienes. ¿Qué te pareció? Ese se llama Alejandra, con los montañeses del Álamo. Y espero que te haya gustado. Y sí, lo encontré, ya ves que sí. Bueno, gracias por tu paciencia, te quiero mucho. Y gracias por estar con nosotros aquí en Radio Bilingüe. Muchas gracias a cada uno de ustedes, amiguitos. Espero que les haya gustado ese vals también. Y pues vamos a seguir con más música. También escuchamos a los hermanos Garza aquí porque yo se los había prometido y sí, lo puse ya de una vez. Los hermanos Garza, ellos cantaron, ¿cuál fue la que cantaron los hermanos Garza? A ver, ya ni supe cuál puse, pero creo que estaba bien bonita esa melodía que les puse de los hermanos Garza. Y ellos, pues cantan muchas melodías por aquí, tienen la chaparrita, tú naciste, déjame verte a los ojos, el amorcito de mi vida, y pues muchas, muchas, la casita triste, ni un minuto más, pues esa es la que les toqué, ¿verdad? Ni un minuto más. Con los hermanos Garza, Nacho y Lupe. Muchas gracias. Aquí estamos en Radio Bilingüe, su amiga y servidora Mari Pandi, enviando saludos para cada uno de ustedes. Gracias por estar con nosotros. Pasan ya 43 minutos después de la hora. Vamos a seguir con más música. Aquí tenemos esto para usted que se llama De mi frontera Durango con el grupazo Manantial. Para usted aquí en Radio Bilingüe. Buenos días.

0: Bueno, pues ahí tuvieron una bonita melodía que se llama De mi frontera a Durango con el Grupazo Manantial, un grupo de aquí de Fresno. Los quiero mucho, Grupazo Manantial, tocan bien, pero bien bonito. Y gracias por esa bonita melodía que se llama De mi frontera a Durango. Espero le haya gustado. Esta fue especialmente para Celsa y Sergio López de Ciudad Guadalupe Victoria, Durango. Claro que sí, complacidos aquí en Radio Bilingüe. Y para todos los duranguenses, por allá, señor Soto, ¿usted de dónde es? Bueno, no es de Durango, pero sí le gusta esa melodía de Durango, ¿verdad?
1: Vivió en Durango.
0: Vivió en Durango, ok.
1: En mi juventud fue en Durango.
0: En su juventud en Durango, ¿en serio?
1: Ajá.
0: Oh, qué bien. Ok, por ahí en Chihuahua también. Bueno, muchas gracias. Y bueno, pues yo pues me crié por acá en Estados Unidos, pero también conozco mucho de México porque también fui a México, estuve en México mucho tiempo también, bueno, no mucho tiempo, pero sí mucho. Creo que siempre donde vayamos es un bonito lugar y es mucho tiempo que nos gusta estar por allá y por acá, ¿verdad? Bueno, aquí tenemos mucha más música para usted, pero también le quiero recordar a todos ustedes, dándole las gracias por habernos ayudado a recaudar fondos para Radio Bilingüe. Le agradecemos mucho. Y pues está Radio Bilingüe en Fresno, California, 91.5 FM, gracias a usted. Está en Bakersfield en el 90.1 FM, en Salinas en el 90.9 FM, en Modesto en 88.7 FM, y todo eso es gracias a usted. Estamos en el Centro Caléxico 88.7 FM y en Mendocino 88.5 FM. Buenos días a todos ustedes por allá. En Paso Robles también, hola, ¿qué tal? 94.5 FM, y en San Luis Obispo el 92.9 FM. En Hollister en el 104.0 FM, en Barstow el 99.5 FM, gracias. En Palmdale 107.9 FM, en Coachella 101.0 FM. Tenemos también muchos radioescuchas en Santa María en el 98.7 FM, se los agradecemos. Tracy en Tasajara 93.7 FM, muchas gracias. En San Miguel 90.7 FM, en Williams 91.3 FM, gracias, buenos días. En Arizona, hola, ¿qué tal? Por ahí en Douglas 88.fm y en Yuma en 92.7 FM, en Colorado y Alamosa en 89.fm, Nuevo México, Chama 93.7 FM y en Columbus 91.3 FM. Gracias, estamos por donde quiera. Miren, en Raton 88.9 FM y en Silver City 88.1 FM, gracias. Por allá en Oregon y en Huntington 911 FM, en Merrill 91.7 FM, en Texas, todos los tejanos, un saludo muy cordial. De hecho, viene su programa Tejano en este día con Ana Jaimes a eso de las 8:14, así es que todos los tejanos en Crystal City 90.7 FM, Presidio 88.1 FM, Río Grande City 88.3 FM y Zapata 89.3 FM, en Sierra Blanca 88.0 FM, por ahí en Texas. Espere su programa con Ana Jiménez en este día, ya prontito a las 8, el noticiero. Ana Jaimes. Ay, Anita, ya te puse otro apellido. Le puse Ana J, y con la J me fui para otro apellido, pero es Ana Jaimes, me corrigió el señor Jan Soto, muchas gracias. A las 8:14, ella viene con la onda tejana y va a estar aquí hasta la 1. Lo invitamos para que la escuche, Anita, mi querida amiga, la quiero mucho y le deseo pues mucha felicidad y mucho amor y mucha paz, y que tenga un programa bien bonito a eso de las 8:14 después del noticiero. Yo soy Maribandi, a esta hora me voy a despedir, que Dios los bendiga, siga pasando un buen día y una buena semana, y que lo mejor que les voy a decir es que tengan mucha, pero mucha salud. Salud, Jaime Ávila, para ti y para toda tu familia. Debbie Ruiz, saludos para ti también, para Naomi Ávila. Saludos para toda la familia, Naomi Lady, y toda la familia, ¿ok? Saludos para usted, amiguitos. Gracias, Jan Soto, por contestar las líneas telefónicas, y usted, señores, por haber llamado aquí. Y comunicado con su estación favorita, Radio Bilingüe, y su programa favorito de esta mañana, Amanecer Norteño. Mari Bande diciéndoles que Dios los bendiga, hasta la próxima, y que tengan lo mejor de la vida todo este día, toda la semana y siempre. Dios los bendiga. Bye, bye.

0: El panorama empresarial de Utah ha experimentado una transformación innegable en las últimas dos décadas, y en el corazón de esa evolución se encuentra el motor de la comunidad hispana. Hoy no solo hablamos de nostalgia o de encontrar los sabores de nuestra tierra, hablamos de un ambiente comercial, de estrategia, de economía y de un impacto económico medible en miles de dólares. Nuestra invitada de hoy es el rostro y la mente detrás de la cadena de supermercados hispanos más exitosa del estado en los últimos 20 años. Pero su historia desafía los estereotipos comunes del sueño americano. En un entorno empresarial históricamente liderado por hombres, ella ha consolidado un gigante del comercio minorista, demostrando que el verdadero poderío de la inmigración en los Estados Unidos no es solo mano de obra, sino también liderazgo, innovación y resiliencia de alto nivel. Amigos y amigas, soy el periodista Pablo Telechea y desde los estudios de Avanza Radio 88.3 FM, la radio pública de Utah, les doy la bienvenida a un programa más de Punto de Encuentro. Hoy hablaremos de la economía del arraigo, liderazgo sin fronteras, y mi invitada de esta tarde para con ustedes es Eli Madrigal, la CEO de Rancho Market, y con ella una entrevista de conversación de vida. Señora Eli Madrigal, bienvenida al programa. Gracias por estar aquí en Punto de Encuentro y por aceptar la invitación de estar aquí en los micrófonos. ¿Cómo se encuentra?
1: Muy bien, Pablo. Gracias por la invitación. Gracias por tomarnos en consideración para esta entrevista. Y bueno, estamos muy, muy contentos de estar aquí. Gracias.
0: Un placer para mí tenerla y conocerla en persona también. Y creo, corríjame, es de las pocas veces que usted ha estado en una entrevista en radio o en un micrófono.
1: La primera vez.
0: ¿Por qué eso?
1: Primero porque le estimo mucho, le apreciamos. Y realmente es, para mí, estar en una radio, no soy muy afán de estar dando entrevistas, la gente lo sabe. No me gusta que la gente crea que lo hago por presuntuosamente mostrarme. Uh-huh. Trato de ser muy simple, pero en esta ocasión, obviamente, me está haciendo la invitación y en celebración de nuestros 20 años, sí, me siento
0: Y le agradezco halagada. por la confianza. Que presta. Acaba de mencionar 20 años de esta cadena de supermercados donde las estimaciones comerciales sitúan como es una fuerza laboral en el ambiente hispano, en el estado, el Rancho Market. Usted tiene más de 700 empleados.
1: 750.
0: Detrás de ese número son personas y familias.
1: Seres humanos, amas de casa. Mujeres solteras, mujeres con familia, hombres de casa, que sostienen a sus familias con nuestro trabajo.
0: ¿Qué significa para usted esa responsabilidad de tener 750 empleados?
1: Es todo el conjunto de personas que laboran directa y indirectamente, porque dependemos también de proveedores de diferentes estados, logísticas que tenemos de diferentes estados. No solo traemos producto de México o de dentro de Estados Unidos, uh-huh. Traemos productos de Sudamérica, de Centroamérica y equipos europeos que tenemos que estar uh-huh. importando constantemente. Entonces dependemos de no solamente de las 750 familias que dirigimos la empresa.
0: Tengo entendido que usted tiene un proveedor un poco anciano en el norte de California.
1: Agricultor que nos siembra cañas. Todas las cañas que nosotros tenemos en el tiempo de invierno, este agricultor nos las empieza a cosechar desde agosto, a sembrarlas y a cuidarlas para poder nosotros tener caña fresca en los días de noviembre.
0: Y es una persona adulta mayor.
1: Casi 70 años.
0: Fíjese. De eso se trata la parte humana de una empresa.
1: Tenemos una gran parte humana porque conocemos a nuestros proveedores con nombres, con apellidos. Uh-huh. nos frecuentamos constantemente para tener una relación. Para mí es importante tener una relación con mis proveedores.
0: Lo mencioné al principio de la introducción de este programa. Es un mundo empresarial históricamente liderado por hombres. Usted es diferente. ¿Qué hay en Eli Madrigal que ha hecho un imperio de casi 10 tiendas, podemos decirlo oficialmente, ¿no? ¿Qué hay en Eli Madrigal?
1: Oficialmente hemos abierto 13 tiendas, de las cuales hemos tomado la decisión de cerrar algunas que obviamente hay que relocarlas, o otras cerrarlas por malos funcionamientos de locaciones, pero es parte del trabajo. Y sí, efectivamente, este negocio es liderado un 99% por hombres. Y a mí me ha tocado vivir en algunas ocasiones menosprecio de hombres al darse cuenta que soy la cabeza de la empresa. Obviamente, mi esposo que está a mi lado, a mi familia, pero es gente que piensa que las mujeres no podemos tener este tipo de liderazgo, no podemos hacer el trabajo que ellos hacen. Y me ha tocado trabajar doblemente para demostrarles que sí podemos tener excelencia en lo que hacemos.
0: ¿Usted estudió administración de empresa?
1: No.
0: ¿No estudió?
1: No. Y de hecho, le voy a decir, poca gente lo sabe, pero yo no terminé mi high school. Yo deserté de mi senior year del año 12 por necesidades económicas. Tuve que salir de la escuela. Al momento de casarme, me casé muy joven, a los 20 años ya tenía yo a mi hijo. Y me tuve que poner a trabajar. Y lo único que yo podía hacer es lo que empecé a hacer desde los 15, 16 años, trabajar en los abarrotes, en supermercados. Y de ahí saqué mi idea y mi pasión, porque realmente se ocupa pasión para hacer este tipo de negocio.
0: Cuando usted ve empleadas que son managers de sus tiendas, que tengo entendido la mayoría de las managers, de los managers de sus tiendas son mujeres.
1: ¿O no? 80% de las gerentes son mujeres.
0: ¿Qué ve en estas mujeres ustedes? ¿Se refleja usted cuando usted comenzó, como que acaba de decir, 20 años se casó y tuvo que dejar los estudios para ganarse la vida, se casó joven? ¿Usted se ve reflejada en alguna de estas personas?
1: En cada una de ellas. En cada una de ellas, yo siempre, cuando les doy la oportunidad de el trabajo de gerente, se los doy igual a los hombres y a mujeres. Más la resiliencia, la disciplina para llevar ese trabajo es esforzado. No todas las personas quieren pagar el precio de estar trabajando en días festivos, el trabajar en un sábado, un domingo, en tener que estar en la tarde. La gente no alcanza a ver todo el trabajo que se tiene que hacer, porque este trabajo es de 7 días. No puedes tú correr un negocio de supermercados creyendo que lo puedes trabajar remotamente o que no puedes estar involucrado. Al momento de no estar involucrados en el negocio, se empiezan a ver las decadencias. Y he encontrado en estas jóvenes, en estas mujeres, la dedicación, trabajo y esfuerzo. Y realmente para mí es muy importante que ellas, cuando se dedican y me ayudan a cuidar los negocios y a dirigir los negocios y aprender a dirigir los negocios, para mí es fundamental que ellas tengan una solvencia económica saludable para poder mantener dignamente a la familia. Y si se está sacrificando el tiempo de dejar la casa por el trabajo, hay que traer el dinero a la casa. Entonces, me encanta apoyarlas para que ellas tengan mejor situación financiera con sus trabajos.
0: Y tengo entendido que son también la diversidad cultural de muchas de estos managers, porque al menos en la que yo compro, en la tienda de Rancho Market que yo voy asiduamente, la manager es colombiana. Pero el otro día conocí una que es de El Salvador, en otra tienda de Kearns, creo que es. La manager es salvadoreña.
1: Correcto.
0: O sí. Sea, una diversidad cultural también.
1: Centroamericanas, sudamericanas, mexicanas. Y obviamente tengo a diferentes rubros del trabajo, diferentes etnicidades que son personas que son de otros países. Tengo algunas personas asiáticas uh-huh. que trabajan conmigo. Personas, tengo dos europeos que son los que me trabajan un poquito remotamente, pero tengo asesores, tengo trabajadores que me trabajan remotamente también para asistirme en mercadotecnia, en publicidad. Entonces me trabajan de diferentes países.
0: ¿Cómo ve usted, Eli, como mujer empresaria, como madre de familia también, porque tiene hijos usted, cómo ve el hecho de que Utah, por ejemplo, es uno de los estados donde la diferencia salarial entre el hombre y la mujer es uno de que más se le paga menos a la mujer en los Estados Unidos? Y si hablamos de una mujer de raza negra, aún es menos, y mujer hispana, aún es menos. A promedio de 78, cada dólar que gana un hombre por hacer el mismo trabajo, la mujer gana 73 centavos. ¿Cómo lucha contra eso usted? ¿Usted es feminista, por ejemplo?
1: Realmente, las diferencias salariales depende de cada uno, si acepta el trabajo o no por hacerlo. Es respetable que cada quien quiera pagar X cantidad de salario. Para mí, en lo personal, no existe. Para mí, tanto un hombre como una mujer tienen el derecho a ganar lo mismo. Yo tengo personas que ocupan el mismo puesto y son mujeres y hombres, y los dos tienen que ganar igual. Uh-huh. Para mí no es... yo trato de poner bien claro en la compañía que cada quien recibe su pago por su trabajo y tenemos que honrarlos a ellos con su sueldo, indiferentemente de si es hombre o es mujer. Para mí no es aceptable eso en mi compañía. Respeto a las demás compañías, uh-huh. porque obviamente cada quien se dirige como quieren hacerlo, pero en mi empresa no. En mi empresa son equitativos, mujer y hombre. Y tristemente las estadísticas lo marcan bien, ¿verdad? Pero al menos en mi posición sí, marco así.
0: 20 años en el mercado, próximamente va a ser una nueva tienda también. Sí, no vamos a dar más detalles porque yo sé que lo guarda usted de manera sorpresiva también. Pero en su experiencia, ¿cuál ha sido la decisión más difícil que usted ha tomado en estos 20 años como CEO de una cadena de supermercados? Por ejemplo, porque en 20 años me imagino ha cambiado muchas cosas. Han llegado más inmigrantes al estado, más inmigrantes que demandan más productos culturales. ¿Cuál ha sido la decisión más difícil que usted ha tomado en 20 años?
1: Bueno, decisiones han sido... Todos los días hay que tomar decisiones. No todos los días son iguales. Y sí estamos muy contentos porque vamos a inaugurar, espero poder hacerlo este agosto, que es el plan. Todo depende de inspecciones y trabajos de mis contratistas, pero es el plan hacerlo agosto del 2026 en Rancho American Fork. Y próximamente vamos a anunciar, en los próximos días vamos a anunciar otra nueva locación que viene también ya en camino. Okay. Ya estamos preparando otro negocio más, gracias a Dios. Y decisiones, la decisión yo creo que más dura que he tomado es cerrar locaciones. Por falta de personal, por falta de mano de obra, que nos apegó bastante fuerte en el tiempo del COVID. El COVID para mí fue una lección muy, muy grande. Y para mí fue más importante el conservar la salud y el bienestar de mis empleados que vivir el estrés de no poder correr un negocio por falta de personal.
0: Pero usted acaba de mencionar algo importante, que ha notado al viajar por varias partes, que no solo es en Estados Unidos y no solo es con la cultura inmigrante, sino que a nivel general, que hay una conducta de hábitos de tal vez de no trabajar, especialmente en jóvenes, lo que sea. Pero tengo entendido que usted tiene programas de incentivo a jóvenes en el verano, donde usted le da trabajo a jóvenes. ¿Cómo es que, por qué creó eso y cómo funciona?
1: Platicando con mis gerentes, que todos tenemos hijos, yo tengo un hijo solamente, pero mis gerentes tienen familiares, tienen personas conocidas que tienen jóvenes. Uh-huh. Y estando en una plática con gerentes, les hago esta oferta. Utilicemos a los jóvenes, a los pequeños, a la siguiente generación que viene, para enseñarles disciplina y enseñarles éticas de trabajo. Saquémoslos de la calle, saquémoslos de los juegos.
0: De los teléfonos.
1: De los teléfonos, de los juegos.
0: Videojuegos.
1: Videojuegos. Y traigámoslos a trabajar. Hablen con los papás. Díganles que nos traigan a los jóvenes, aunque sean 2 horas, 3 horas, 4 horas al día, para que ellos empiecen a generar
0: hábitos.
1: Hábito y dinero.
0: Claro.
1: Dinero para cubrir sus obligaciones de ellos. Porque tristemente los jóvenes piensan que los papás tienen una tarjeta de crédito, una de débito que no tiene límites, o uh-huh. una tarjeta que tiene que ser para ellos para comprar todo por Uber,
0: claro.
1: Eats, o por digitalmente ordenar cosas en línea. Y les digo, hay que enseñarles a nuestra nueva juventud cómo nosotros hicimos la disciplina de trabajar y cómo se trabaja para traer el producto o la comida a la mesa.
0: Hablemos de eso cuando vayamos a la pausa, de Eli Marial, la jovencita, aquella que empezó a trabajar en un supermercado. ¿Qué encuentra usted en esa Eli Madrigal que hoy está faltando? Pero vamos a una pausa aquí, ¿le parece bien? Estamos en una entrevista muy especial con Eli Madrigal, CEO de la tienda o la cadena de Ranchos Market aquí en el estado de Utah. Soy Pablo Telechea, vamos a una pausa en Punto de Encuentro en Avanza Radio, ya volvemos.
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0: Bueno, volviendo de esta pausa comercial, amigos, me encuentro con la grata visita aquí en el estudio de Punto de Encuentro en Avanza Radio de Eli Madrigal, CEO o directora general de la tienda y la cadena de Rancho Market. 20 años cumpliendo aquí en el estado de Utah, que no solamente trae cultura, sino trae sabor, sonido. Una, a la hora de ir a comprar a las tiendas de Rancho Market, uno vuelve a la tierra, literalmente. Se lo digo yo que soy muy matero, tomo mate, y yo de memoria voy, puedo entrar con mis ojos cerrados a la tienda a la que regularmente asisto de Rancho Market, y voy y sé dónde está la yerba y dónde está la carne. Entonces, eso es cultura. Y no se logra fácil. Son 20 años de liderazgo, ¿no? Eli Madrigal, hablábamos antes de la pausa de cómo la juventud. Usted, al menos es la visión que usted tiene como empresaria, de cómo la juventud hoy tiene muchas cualidades, pero a la misma vez algunas cosas que se está perdiendo, cosas que usted las ganó en propia experiencia. ¿Cómo fue la vida de Eli Madrigal? Usted llegó joven a Estados Unidos, fue adolescente y trabajaba en supermercado, y ahí fue que salió el gusto de todo esto.
1: Pablo, yo llegué a los Estados Unidos cumplidos mis 15 años.
0: 15 años, joven.
1: 15 años. Tengo más de 34 años.

0: mi México, yo no tenía la misma oportunidad que me podía dar Estados Unidos. Uh-huh. Y yo realmente vi la ilusión cuando me vine a los Estados Unidos para hacer algo diferente. Yo soñaba con tener mi propia casa, tener una casa bonita, un propio auto. Y de niña yo recuerdo que yo reciclaba botellas de cerveza para poder intercambiarlas por un helado. Gracias a Dios, hoy tenemos una pequeña fábrica de helados que producimos nosotros nuestro propio helado, y ahora sí puedo comer todo el helado que quiera. Y lo disfruto, realmente cada helado lo disfruto. Pero yo tenía hambre de hacer algo más. Cuando yo empiezo a trabajar, en cuanto llego a los Estados Unidos, aquí hay que trabajar para poder comer, para uh-huh. poder ganarse la vida y ayudar a la familia. Y mi primer trabajo fue en un supermercado empujando carritos, los famosos shopping carts, empujándolos, recolectándolos del estacionamiento. Ese fue mi primer uh-huh. trabajo a mediados de los 15 años y medio, 16. Pero gracias a eso, al trabajar en supermercado, gané esa pasión, porque realmente el trabajar en un supermercado es duro, es sacrificio. El trabajar 7 días de la semana, el trabajar en días festivos. Alguna gente de mis más allegadas saben que yo, cuando empecé a trabajar en supermercados, yo trabajé por aproximadamente 11 años con un día de descanso, o tal vez medio día de descanso, porque era la obligación que tenía uh-huh. en el supermercado cuando trabajaba. Cuando abro mi primer supermercado en el 2006, junio del 2006, yo trabajaba 7 días a la semana, 15 a 16 horas diarias. Y duré trabajando ese ritmo de vida por 3 años. Gente que trabaja conmigo desde entonces saben que yo he metido el tiempo en el trabajo, y es un trabajo bien sacrificado, pero apasionante. Uh-huh. Todos los días hay algo nuevo, todos los días hay algo cambiante. En mis primeros años en el supermercado, yo era también la compradora, yo tenía que estar comprando las verduras, claro, en el supermercado, y estarme levantando a las 4 o 5 de la mañana para estar haciendo llamadas, porque el mercado de la verdura se abre muy temprano. Es un trabajo bastante agotador.
1: Y a la misma vez era madre joven.
0: A los 20 años tuve a mi hijo. A los 20 años. Y fui en mi momento, cuando abro mi primer negocio, obviamente madre
1: soltera.
0: Soltera, claro. Si lo puedo decir.
1: Hay una estadística que una joven, adolescente muchas veces, o madre joven, catapulta la pobreza por 10 años. ¿Cómo lo manejó usted eso?
0: Bueno, yo lo manejé por más. Una de las decisiones más duras que tenía que tomar cuando tenía a mi hijo muy pequeño era que no me alcanzaba el dinero para pagar, o pagaba la renta, o pagaba tarde la aseguranza del auto, o claro, pagaba tarde la cuota del auto, porque no me alcanzaba el dinero. Entonces, sé todos los sufrimientos que pasamos cuando no es el dinero, no alcanza. O tienes que hacer malabares para poner la comida en la mesa. Todo eso yo lo he vivido.
1: ¿Usted estuvo ahí?
0: Oh, claro que sí, lo he vivido. Y por eso es que lucho todos los días por tratar de ser diferente a los demás. Obviamente es imposible competir con los grandes monstruos que uh-huh. tenemos de supermercados, claro, donde muchas veces es imposible competir. Pero donde puedo competir, obviamente ese es mi trabajo, hacer las cosas mejor para que mi cliente se ha beneficiado.
1: Se dice que la mujer líder en el mundo económico aporta algo diferente de lo que aporta el hombre cuando es líder. ¿Qué es lo que aporta una mujer cuando es líder en el mundo económico? ¿O cuál es su característica? ¿Qué es lo que aporta Eli Madrigal diferente a los demás?
0: Yo creo que tiene que ser el humano.
1: ¿La parte humana?
0: La parte humana. Creo que cada uno puede tomar la decisión como aporta, pero en mi persona, todos perdemos piso en algún momento de la vida, pero yo creo que la parte humana es la que nos hace diferentes.
1: Hay un estudio económico que dice que las pequeñas y medianas empresas, cuando abren, el 90% a los 2 años están muertas. ¿Qué hubo en Rancho Marco y diferente? Y le estoy preguntando esto para que el oyente

0: De hoy, de este programa, que está tal vez contemplando abrir una pequeña empresa, escuche de usted unos consejos sabios para que no sea parte de ese 90% que fracasa.
1: Bueno, yo le voy a decir que estuve a punto de ser parte de esa estadística. Yo estuve a punto de perder el negocio, obviamente, por un crecimiento acelerado que hice y decisiones que tal vez las hice muy desesperadas, de crecimiento que al final se pagó, ¿verdad? El crecimiento. Uno a veces por hacer las cosas muy rápido no se mide en los errores que pueden pasar en el trayecto, y me pasó, pero trabajé. Con trabajo y disciplina, lo saqué adelante, y sacrificio. Uno puede creer que solamente es cuestión de suerte, y no, aquí no hay suerte. Es cuestión de trabajo y disciplina para sacar el negocio y nunca perder los pies sobre la tierra y saber que realmente puede venir, que siempre va a haber tiempos buenos y tiempos, malos. Y que uno debe prepararse para los tiempos malos, porque no todos los días van a ser buenos.
0: ¿Qué le diría Eli Madrigal de hoy a la Eli Madrigal de 15 años que llegó de México? ¿Qué le diría usted a esa Eli Madrigal? ¿Y qué le diría a la Eli Madrigal a la de 20 años cuando se convirtió en madre? ¿Qué le diría usted a esas dos Eli Madrigal?
1: Yo le diría, igual que se lo puedo decir a las jóvenes de hoy en día, no tengan miedo, tú puedes, sal adelante. Van a venir a obstáculos, pero tú eres más fuerte, no te limites. Haz lo que tengas que hacer, pero hazlo con pasión.
0: ¿Usted tuvo miedo cuando comenzó?
1: Mucho miedo. Sigo teniendo miedo a veces cuando tomo decisiones. Sé que tal vez viene con la edad de sentirlo más constantemente, pero cuando se hay pasión por hacer las cosas, no importa lo que sea.
0: Yeah, pero pasión.
1: Pasión.
0: Obviamente orgullosa con esa Eli Madrigal de cuando tenía 20 años o tenía 15, pero a veces piensa, ¿por qué no lo hiciste diferente en este punto, Eli? ¿Por qué te equivocaste en esto?
1: No, yo creo que uno tiene que aprender de los errores y, como decimos en mi país, no, las metidas de pata que uno hace y uno nada más tomar la responsabilidad, decir, si lo hice, me equivoqué, lo corrijo, o no lo estoy llevando bien, voy a tomar otro rumbo, voy a ser más creativa.
0: Aquí hay un señor mexicano de Aguascalientes, de un pueblo que se llama Pueblo Mágico, les dicen, de Aguascalientes, ¿no? Y él me contó la historia en el micrófono, que él tenía 9 años y durmiendo toda su familia en un jacal, que se veían las estrellas en el cielo cuando dormían, escuchó al papá decirle a su esposa, a la mamá, que José no iba a poder empezar la secundaria porque no había ni caballo ni dinero para mandarlo en esto estoy hablando en México hace 60 años, ¿no? Y dice, Pablo, ¿sabes lo que es escuchar de tu padre que te diga que no vas a poder seguir estudiando? Dice así. Fue un golpe para mí con 10 años. ¿Qué mensaje usted le da a una nueva generación de padres con jóvenes? Porque estábamos hablando de que los jóvenes también tienen que cambiar el chip, tienen que mejorar. En vano usted no creó este proyecto de verano, que los jóvenes salgan de sus teléfonos y aprendan lo que es el trabajo. ¿Qué mensaje le da para los padres a usted?
1: Yo le diría a los papás que recuerden cómo nos criaron a nosotros. Obviamente la tecnología nos ha avanzado y nos ha consumido. Tristemente la tecnología nos separa de nuestros hijos. Nuestros hijos viven un mundo totalmente diferente al que nosotros vivimos. Pero el educar al hijo a que tenga responsabilidad laboral, creo que es algo que no debería de perderse. Y los hijos deben de entender que el escuchar al padre decirle, yo a tu edad hacía esto, deben de tener cierto respeto por los uh-huh. papás, porque venimos obviamente de una cultura diferente a como se vive acá. Pero yo le diría a los papás que no tengan miedo, porque si nosotros salimos adelante con la disciplina y exigencia de nuestros padres, ¿por qué no aplicar lo mismo con nuestros hijos? El educar al hijo laboralmente no es quitarle ninguna posibilidad al hijo, es educarlo. Tenemos que educar a nuestros hijos que deben de ser responsables, que deben de tener respeto y disciplina, y que no importa qué trabajo sea, deben de ellos enseñarles desde muy pequeños a tener obligaciones, porque le hemos quitado a nuestros hijos las obligaciones de ser responsables. Y creo que ahí es la parte fundamental donde debemos de trabajar los papás, sin miedo a que nuestros hijos se molesten,
0: claro,
1: porque les exigimos disciplina.
0: Qué gran consejo. Y para terminar, ¿qué consejo le daría a una mujer inmigrante que está llegando a este país y que quiera empezar su negocio, que quiera ser empresaria, que sea tal vez madre soltera? ¿Qué le diría usted a esa mujer?
1: Mira, Pablo, yo creo firmemente que todos podemos sobresalir, todos tenemos el mismo derecho a sobresalir, pero no todos somos empresarios. No todos tenemos la pasión por hacer las cosas. Cuando se cree que ser empresario es estar sobre un escritorio y dando órdenes y no trabajar, ahí es la diferencia.
0: Ese es el mensaje erróneo
1: uno como jefe trabaja mucho más a veces que el propio empleado. Y mi consejo para la persona inmigrante que quiere hacer su trabajo es que no tenga miedo, que siga sus sueños y que no escuche la voz negativa que le dice no puedes, ya hay mucho o no vas a lograrlo. Han fracasado muchos. No todos somos iguales. No todos los dedos de las manos somos iguales. Y que cuando hagan las cosas, lo hagan sin miedo. ¿No pudiste? Vuelve a intentarlo. Lo último que uno puede perder es la esperanza de hacer las cosas.
0: Yo creo que lo que le queda a usted, Lee Madrigal, es aprender a tomar mate.
1: Seguro que sí.
0: Como uruguayo, argentino, brasileño. Porque vende la yerba, vende todo, pero tiene que aprender a tomar
1: mate. Me quedo con el asado.
0: El asado. Bueno, ahora ya hay buenas carnes en todos lados, ¿eh? Ya no es hegemonía uruguaya-argentina lo del asado, porque uno puede ir a un restaurante y encuentra buenas carnes. En Rancho Market, a pesar de que vende mucha carne mexicana, hay buenos cortes de carne que son, no le envidia a nada, a ningún restaurante. Bueno, felicidades por estos 20 años. Feliz cumpleaños.
1: Gracias.
0: Y porque se dice fácil, pero me imagino que es todo un viacrucis, un camino. Y uno lo cuenta fácil en una entrevista en 40 minutos, pero es más que eso.
1: Mucho más.
0: Ya. Gracias por estar aquí en Radio Pública, Eli Madrigal.
1: Gracias, Pablo.
0: Ok, y eso fue todo por hoy. Quédense en sintonía, amigos, para escuchar el podcast Su Salud al Día del Departamento de Salud y Servicios Humanos de Utah y la Universidad de Utah. Un podcast nuevo cada semana, aquí en Avanza. Gracias por su sintonía. Hasta la próxima.

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4: Amigos y amigas, bienvenidos a un nuevo episodio de Su Salud al Día. Soy Pablo Telechea y como cada semana estamos en conexión con ustedes en esta plataforma, también en Spotify, también en la radio pública del estado de Utah. Y es un gusto para mí hoy hablar de un tema sumamente interesante. El constante crecimiento de la población en el estado de Utah lleva a que las agencias de salud, el sistema de salud, especialmente el Departamento de Salud y Servicios Humanos y el control y el Centro de Control de Prevención y Enfermedades, hagan que quieran conocer más la comunidad. Por medio de encuestas telefónicas, a menudo es la manera más eficaz para que las autoridades sepan cómo está la situación de nuestra comunidad en diferentes áreas y especialmente en la salud de nuestra comunidad y también la comunidad inmigrante, la comunidad hispana del estado. Me acompaña hoy aquí en el estudio de Su Salud al Día la gerente del Centro de Encuestas de Utah, del Departamento de Salud y Servicios Humanos de Utah y también de estas encuestas. Estoy hablando de Verónica Hines, al cual le doy la bienvenida. Bienvenida, Verónica,
5: muchas
4: gusto
5: gracias.
4: Que esté aquí. Muchas gracias por aceptar esta invitación y hablar de esto, que usted es gerente de este centro. Hablemos de primero qué es una encuesta para usted, que trabaja hace muchos años en esto. ¿Qué es una encuesta y qué es lo que pasa cuando uno llama a una persona y se le hace una encuesta? ¿Qué ocurre en todo eso?
5: So, una encuesta es una llamada por teléfono específicamente para nuestro grupo. Estamos designados nada más a hacer llamadas. Uh-huh. No recibimos llamadas.
4: Muy bien.
5: Los números de teléfonos que tenemos son al azar. Nosotros llamamos, muchos de los teléfonos que nosotros nos comunicamos no sirven, o son números de negocios, uh-huh, uh-huh. Pero en cuanto obtenemos a alguien que conteste el teléfono, los educamos al respecto de nuestra encuesta, qué preguntas vamos a realizar y por qué lo estamos haciendo.
4: Como viene del Departamento de Salud y Servicios Humanos y también del Centro de Control y Prevención de Enfermedades, estas encuestas son de salud, enfocan en salud, ¿no?
5: Salud, totalmente.
4: Usted acaba de decir, es un teléfono que llama, es un teléfono oficial, que vamos a darlo en pantalla ya para que la gente lo identifique, uh-huh, porque es bueno que seamos parte de estas encuestas, ¿no?
5: Sí.
4: El teléfono es el 801-538-6008.
5: Correcto.
4: 801-538-6008. guarden este teléfono, porque si lo llaman, es una encuesta para saber cómo está la comunidad
5: sobre... De salud, ajá, estrictamente de salud. Preguntas en general, no específicas para la persona, no, como dije, llamamos al azar, no sabemos con quién estamos llamando, hablando, uh-huh. Y así lo queremos mantener. Y nada,
4: ¿es confidencial?
5: Más totalmente confidencial.
4: Porque quizá la gente se pregunta, bueno, ¿qué tanto me van a preguntar? ¿Qué quieren saber de mí? ¿Qué es lo que se va a encontrar una persona cuando recibe una llamada?
5: Cuando ellos reciben una llamada, nosotros explicamos que los son totalmente confidenciales, no preguntamos por nombres, apellidos, direcciones, ningún dato personal que pudiese uh-huh. identificar a la persona. En algún momento en la encuesta pedimos... su número de código o su área, como el
4: postal,
5: postal ajá, donde viva, pero nada más para datos demográficos. Eso es lo único que vamos a preguntar.
4: ¿Hay un grupo social que sea más de mayor de importancia o que se busque más? Por ejemplo, ¿qué edad se está buscando para entrevistar a la gente?
5: Tenemos muchísima necesidad para un grupo específico de hispanos, nuestra cultura hispana, 45 de 18 a 45 años más o menos es donde estamos un poco cortos de datos uh-huh. En cuanto a salud. Rural.
4: En zonas rurales, pero también rurales. Cualquier ciudad.
5: Bueno, cualquier ciudad, pero rural es bastante difícil.
4: ¿Y por qué se busca que un hombre hispano de 45 años o menos, por qué se busca que nos diga cómo está la salud? ¿De qué sirve eso? ¿De qué ayuda eso?
5: Al obtener datos, queremos saber... los en general, ¿se están cuidando? ¿Están yendo al doctor? Cualquier dato que podamos obtener de uh-huh. estas personas es súper importante, que podemos presentar a los legisladores dónde están las necesidades, en qué ciudad para específicamente ayudar ese grupo por lo que está.
4: Y aparentemente hay necesidad de algunos condados específicos, tengo entendido, de que se busca más que los hombres latinos participen de esto. Mujeres también, pero menores de 45 años también, uh-huh. ¿no? Pero, por ejemplo, el condado de Tuela, de Duchess, Uinta, San Juan, Weaver y Morgan.
5: Uh-huh.
4: ¿Eso es correcto?
5: Sí, es correcto.
4: Son zonas rurales también.
5: Zonas súper rurales.
4: Hombres, tal vez, que trabajan en el campo...
5: Muchas veces también el servicio de celulares no es muy bueno, que digamos. Uh-huh. O nosotros con la encuesta llamamos teléfonos fijos y teléfonos celulares.
4: Bien. Esta es una encuesta, Verónica, oficial. Tiene un nombre específico en español que se llama, que es un sistema de vigilancia de factores de riesgo del comportamiento. Así es el nombre de esta encuesta.
5: Correcto.
4: Pero lo organiza el Departamento de Salud y Servicios Humanos y el Centro de Control
5: de Prevención de Enfermedades.
4: Enfermedades. Uh-huh. Pero es básicamente para saber de la salud de la comunidad.
5: Eso es mantener datos suficientes acerca de la salud. Conocer cuáles son son las guías de conocer qué...
4: No quiero interrumpir, pero por ejemplo, ¿qué números arroja esta encuesta? ¿Cuántas encuestas al año se hacen, por ejemplo? ¿A cuántos números llaman, por ejemplo, ustedes?
5: Nosotros marcamos alrededor de 600,000 números, y colectamos 12,500 encuestas al año, más
4: bien.
5: O menos.
4: ¿Y qué hacen con esas encuestas?
5: Esos datos, quisiera yo asegurar a las personas que nos están escuchando uh-huh. que cuando nosotros hacemos la encuesta con una persona, yo sé que ellos saben que tenemos el número telefónico, pero en cuanto la encuesta termina, el número se remueve de los datos y esos datos se mandan al Centro para el Control de Prevención de Enfermedades para que ellos analicen la información, no nada más de esa persona, sino de todo
4: conjunto,
5: en colección, en todo uh-huh. el grupo, para ver dónde están las necesidades,
4: bien.
5: Qué necesidades hay.
4: Y últimamente, ¿qué necesidades esta encuesta ha encontrado en la comunidad hispana?
5: En la comunidad hispana hemos encontrado que hay muchos, los casos de obesidad, las tasas de obesidad están suficientemente altas.
4: Uh-huh.
5: Hemos también encontrado que en la comunidad hispana la mayoría no tienen un doctor de cabecera. No van a los, al doctor regularmente como podría hacer el uh-huh. resto de la comunidad. Ahí ellos también hemos encontrado que sienten no se sienten bien al pedir ayuda porque sienten que van a ser juzgados, especialmente para ayuda de salud mental.
4: O sea, la encuesta, ustedes les preguntan sobre la salud mental y el que responde dice que no se siente, vamos a decir, cómodo o tiene temor de ser juzgado.
5: Yes.
4: Si expresa que tiene problemas de salud mental.
5: Sí, no se sienten cómodos.
4: Uh-huh. ¿Y qué se hace con un dato así? ¿Cómo se ayuda a la comunidad a que eso cambie?
5: Esos datos son súper importantes porque podemos mostrarlo a los legisladores y mostrar los datos y decir, bueno, esto es lo que encontramos en las comunidades. Es una mejor manera de alocar los impuestos que pagamos todos.
4: Crear leyes nuevas.
5: Crear leyes, sociales. Programas que el Departamento de Salud de Servicios Humanos pueden educar a la comunidad. De muchas uh-huh. muchas maneras que puede.
4: Bueno, de hecho, una de las razones que este podcast se formó es por eso, que había una brecha entre la información y educación sobre la salud uh-huh. en español en el Estado.
5: Súper importante.
4: Por eso hacemos este trabajo.
5: Sí, es súper importante. Cualquier manera en que podamos alcanzar al grupo a nuestra comunidad uh-huh. hispana es súper importantísimo y que ellos se sientan súper cómodos contestando las preguntas. Nosotros nos aseguramos que no tenemos que, sus datos están totalmente seguros.
4: Seguro, es confidencial. Uh-huh. A veces la gente tiene miedo de ser juzgado en una encuesta. Uh-huh. ¿Cómo manejan eso ustedes?
5: Nosotros tenemos un grupo de entrevistadores específicamente para hispanos, para nuestra comunidad hispana. Yo personalmente me aseguro de entrevistar a alguien que vamos a contratar que hable el español uh-huh. bien, que se pueda identificar, que pueda comunicarse con la comunidad hispana, claro. que pueda sentirlos, que se sientan cómodos hablando con alguien que les pueda explicar mejor por qué estamos haciendo esta encuesta.
4: O sea, no es una barrera el idioma en la encuesta.
5: En lo más mínimo, es algo que nos aseguramos.
4: Bien, tengo uh-huh. entendido que algo que estas encuestas han arrojado últimamente es que en cuanto a la salud mental, por ejemplo, ¿no? Uh-huh. ¿A quién acude generalmente una persona para pedir ayuda? Y se dice que acude a la pareja un 70%, pero después va disminuyendo y generalmente acude menos al doctor, ¿verdad? Y sí. todo eso es un conjunto de cosas. No tiene un doctor de cabecera, no hay un seguro médico, tal vez.
5: Exacto.
4: ¿Usted cree que va todo de la mano eso?
5: Al parecer, los datos demuestran que eso va en conjunto. Y entre más datos obtenemos, vemos la correlación uh-huh. de todo lo que está pasando.
4: Bien. Otro dato interesante que, en panorama general al menos, ¿no? Menores tasas de asma en adultos sí. hispanos en comparación a otros sectores de la población. Uh-huh. Hay menores tasas de depresión diagnosticada.
5: La palabra clave es diagnosticada.
4: Claro.
5: O sea, puede haber, en nuestra comunidad puede haber casos altos de depresión, pero no lo sabemos porque si no han ido al doctor a que los diagnostiquen.
4: Ya. Pero, y otro, por ejemplo, consumo similar de frutas y verduras al resto de la población.
5: Sí, mucho mejor.
4: Muy bien. Dice también mayor frecuencia de comidas familiares. O sea, el hispano no pierde la tradición de cenar.
5: Es obvio que seguimos con la tradición.
4: ¿Usted no la ha perdido?
5: No.
4: Porque usted viene de México, pero se crió en California. Uh-huh. ¿Y cómo sí, la mantuvo eso?
5: Es como está en nuestra sangre, ¿no? De que uh-huh. tenemos que comer juntos. Entonces, eso lo demuestran los datos. Aquí.
4: Muy bien. ¿Cuánto tiempo tiene trabajando en esto, Verónica?
5: Yo comencé a trabajar en el 2009 como entrevistadora, trabajando medio tiempo.
4: Muy bien.
5: Y de ahí continué mi carrera hasta ser la gerente del programa.
4: ¿Cómo usted cree en su experiencia, trabajando todos estos años, que esto ayuda a la comunidad hispana a que se se cuente más a ella, a esta comunidad, y se involucre y se incluya en los recursos y en los programas?
5: Creo que ellos pueden ver cuando empiezan a ver clínicas que se están creando, programas de salud que se han creado y que están directamente al grupo hispano. Cuando yo vine a Utah no existía una comunidad hispana tan grande como la tenemos el día de hoy. Entonces, el obtener más datos quiere decir que tenemos que tener más servicios de salud exactamente para lo que la comunidad hispana necesita.
4: Personalizados.
5: No son iguales, tenemos que tener algo personalizado.
4: Pero a menos que la gente hispana no se exprese y no diga las cosas,
5: exacto.
4: Es difícil de saber qué es lo que necesita.
5: Sí, exacto. Muchas veces cuando nosotros nos introducimos y decimos que somos por parte del gobierno, inmediatamente ellos paran.
4: Claro.
5: Y hay algo de así como de temor de que si contesto o no contesto. Nosotros no tenemos que nada que ver con ningún grupo político en absoluto. Estamos aquí para obtener salud médica.
4: Claro. No, es el Departamento de Salud.
5: Exacto.
4: Que el Departamento de Salud cubre toda la comunidad, la salud de toda la comunidad.
5: Que todos vivimos aquí.
4: Por supuesto.
5: Claro, y nos va a afectar a todos. Cualquier cambio que haya en la comunidad, con respecto a la salud, afecta a todos.
4: Y con el pasar del tiempo que usted ha estado trabajando en esta encuesta, ¿qué es lo que ha visto usted en la encuesta? ¿Cómo la encuesta se ha ido profesionalizando? ¿Ha ido mejorando la encuesta? ¿En base a qué?
5: En los datos que hemos colectado a través de los años. Esta encuesta fue creada en 1985.
4: Oh, wow.
5: Desde entonces hemos estado encuestando a la población, y no nada más es en Utah, esta encuesta es nacional.
4: Claro.
5: Pero aquí en Utah algunas preguntas son específicas para los problemas que el Departamento de Salud y Recursos Humanos ha identificado que existen en la población.
4: ¿Cómo cuáles, por ejemplo?
5: Salud mental, específicamente para la población hispana.
4: El tema de la obesidad, usted mencionó
5: al principio.
4: El tema de
5: la obesidad, el tema de que no van al doctor, que no tienen un doctor de cabecera.
4: Entonces, vamos a recordar de nuevo, amigos, este teléfono es clave que ustedes lo tengan si reciben una llamada, es para una encuesta. Ustedes pueden ser parte de la solución.
5: Exacto.
4: Pueden ser parte de aportar dato, de aportar conocimiento, y su historia cuenta en cada
5: 100%.
4: Encuesta.
5: Son parte de la comunidad, y para poder ofrecer servicios mejores para la comunidad, necesitamos saber qué hay, qué necesidades hay, en qué secciones de Utah hay más.
4: Ahora bien, vamos a repetir el teléfono, 801-538-6008. Va a estar en pantalla también el teléfono,
5: okay,
4: para que ustedes lo guarden en su teléfono,
5: sí,
4: y pongan encuesta de salud pública.
5: Sí.
4: Un ejemplo le estoy dando, ¿no? Para que lo guarden en su número. No le pongan mecánico o dentista. Pongan encuesta de salud pública y lo van a atender en español. Cuando lo llamen a usted puede hablar. Mi pregunta es, a veces la comunidad piensa, pero a veces estas encuestas simplemente termina ahí el dato y no aparecen las soluciones. ¿Qué me puede decir en cuanto a eso también?
5: Oh, no, tenemos un impacto cuando colectamos esta información. Todos los datos colectados son analizados por el Centro de Control para Prevención de Enfermedades a nivel nacional primero y después local. Cuando ellos terminan analizando todos los datos de un año completo, los mandan a los estados que participaron en la encuesta. Por ejemplo, esos datos los mandan al estado, no los mandan a nosotros,
4: claro,
5: de regreso. Y nuestra agencia y los departamentos con el Departamento de Salud y Servicios Humanos que participaron en la encuesta ese año, ellos reciben sus datos con la información que quieren. Cuando la reciben, ellos la presentan a los legisladores como para decirles, estas son las necesidades exactas que tenemos, cómo vamos a alocar los impuestos para
4: crear programas,
5: crear leyes, grupos educativos. Claro.
4: Usted mencionaba algo fuera de cámaras que es bueno decirlo, que estas gracias a estas encuestas se ha encontrado que en algunos condados del estado de Utah se ha visto que la mujer hispana no participa tanto en mamografías.
5: Así.
4: Y por ejemplo, hay programas ahora que hay mamografías gratis.
5: Exacto.
4: Para mujeres de la comunidad hispana.
5: Exacto. Ajá, hay mamografías, campañas.
4: Campañas de mamografías. Uh-huh. La Universidad de Utah, sponsor de este podcast, también provee mamografías gratuitas en las campañas.
5: Y otro detalle importante que acerca de esta encuesta específica, los doctores tienen acceso a esta información, las universidades, los estudiantes tienen acceso a esta información. No sé si algunas veces han puesto atención, si ven comerciales que dicen, comparando, por ejemplo, la salud de los residentes de Utah con la salud de los residentes de Colorado.
4: Okay.
5: Es mejor o peor o lo que sea. Todos esos datos son obtenidos por esta encuesta. Es grandioso.
4: Y son datos que representan a una persona.
5: Sí.
4: Eso es lo importante.
5: Es una persona,
4: ¿ya?
5: Nada más.
4: Eso es lo importante. Para ir terminando, le recordamos que también en base a estos datos se creó el programa que se llama Live On, que es un portal, un tipo, un website que ayuda, educa sobre salud mental. Y está en español, Live On Latino.
5: Sí.
4: Que gracias a estas encuestas, este programa se encontró una necesidad. Tenemos que hacer algo así. Y se creó Live On.
5: Porque se vieron las necesidades que existen en nuestra comunidad hispana. Y tal como es este programa, podemos crear más.
4: Exactamente.
5: Con solamente contestar el teléfono ayudarnos con la encuesta.
4: Vamos a repetir el teléfono. 801-538-6008. Guarden el número en los contactos.
5: Sí, por favor.
4: Porque
5: por
4: cuando favor. Lo llamen, usted puede participar y ser parte de la solución.
5: Sí.
4: Verónica Himes, gerente del Centro de Encuestas del Departamento de Salud y Servicios Humanos, gracias por estar aquí.
5: Muchas gracias, muy amable.
4: Un placer conocer esto que es desconocido muchas veces.
5: Es súper, pero es súper importante también.
4: Gracias, Verónica, por estar en Su Salud al Día.
5: Muchas gracias.
4: Amigos, hasta el próximo episodio aquí en Su Salud al Día. Saludamos a la gente de PBS Radio que nos sintonizan también y en Spotify un gran abrazo también. Gracias a todos. Bye, bye.
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Muy buenos días, reciban un cordial saludo de parte de su amiga Ana Jaime. Yo estoy en ausencia de mi compañero Samuel Rodríguez. Bueno, y ahí estábamos escuchando una canción bien larguita, bueno, un popurrí, ¿verdad?, de Rubén Vela. Yo lo estaba escuchando el otro día y yo dije, cuando me toque la onda tejana, que no, dije, ojalá que no sea, no tarde tanto, me voy a aventar ese popurrí, mire, y, mire, lo dije y se me dio. ¿Se levantó a bailar? Yo sé que sí, ¿verdad? Si no, se lo disfrutó así como yo. Estaba yo aquí moviendo los brazos. Poquito me faltó para pararme a bailar. Bueno, y en ese papurrí usted escuchó Te regalo el corazón, Por ti soy feliz, Te quiero mucho, mucho. Y también Ánimas, A medias de la noche, digo, el pajuelazo. Bueno, le recuerdo el número en cabina, que es el 559-264-9191. También tenemos un número de WhatsApp y nuestro número es 559-835-9235. No más que hoy no me vayan a mandar mensajes porque, bueno, pues ahorita no tengo la pantalla para contestarles. Pero bueno, yo estoy los miércoles de 9 a 10 y de 11 a 12 en el programa Ritmos del Pueblo. Y yo personalmente les contesto los mensajes, pero usted también puede mandarle mensajes a mis compañeros. Y entre semana, pues hay alguien aquí que les trae el saludito, ¿verdad? Ya lo dicen al aire. No más que en mi caso, yo a mí sí me gusta, si no les puedo contestar la llamada, no es que no quiera, sino que a veces se juntan las llamadas y a veces con un mensajito de texto, pues ya, bueno, si usted no tuvo la suerte de que entró su llamada, con un mensaje de texto, ya me dice cómo se llama, de dónde nos escucha y qué canción quiere poner, qué le ponemos, qué le quitamos, ¿verdad? La programación. Bueno, el número, entonces, para que usted lo tenga grabado, si no, pues hoy no, ¿verdad? Pero en otro día, usted le puede mandar como mensajes a mi compañero Samuel. Y el número es 559-835-9235. Bueno, también le recordamos que nos pueden escuchar a través de la internet, a través de radiobilingüe.org o también a través de la aplicación TuneIn Radio. Ya esta última es un poquito más fácil, porque nada más la descarga, ya nomás le da play y así nos va a estar escuchando. Pero al ratito le explico cómo usted la va a descargar, ¿verdad? Si usted no le sabe, preste mucha atención. Vaya preparando el teléfono para que cuando yo le diga cómo lo va a hacer, lo tenga listo para que no se le vaya a descargar, que diga, Anita, se me apagó el teléfono y no alcancé a hacerlo como nos estabas diciendo. Bueno, entonces vamos a escuchar a Ram Herrera con la canción Corazoncito de mi vida. 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

Y ahí estábamos escuchando a los dos Gilbertos con la canción Prenda Querida, y también escuchamos a Jay Pérez con Poquito a Poco y nada más. El saludo va a ser para Mario Díaz y me dice, salúdame a Abelardo Gutiérrez, el locutor de aquí de la Frontera Chiquita, el locutor número uno de allá, ¿verdad? Porque dice que de aquí de Fresno soy yo. Ay, no se crea, no se crea, eso no dijo él. Bueno, que sí es el número uno de allá, sí, eso sí lo dijo él. Me dice, ay, me pidió una canción, ay, ahorita se la busco. Andaba yo bien entretenida en el teléfono, ¿verdad?, contestando sus llamadas, pero ahorita le busco su canción. Y un saludo también a su esposa, que van llegando del mandado. Ándele pues. Y el saludo también para Eric Reyes y toda la familia Reyes que ellos nos escuchan aquí en Fresno, también nos escuchan en Bakersfield, en McAllen, Texas, Calawa, Idaho, y se me hace que nomás. El saludo para toda la familia Reyes. Bueno, entonces pues vámonos con más música. Mire que porque ya a 10:25 tiempo del Pacífico, 25 minutos después de la hora. Entonces vamos a escuchar algo, vamos a escuchar algo movido, ¿verdad? Así para que usted se levante a bailar. Bueno, vamos a escuchar a Tejano Highway y 281 con la canción Sabrosura Melody. 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

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Bueno, y estábamos escuchando a Los Palominos con la canción Eres. Eres lo que más quiero. Con esa canción vamos a saludar a Eric Reyes y a toda la familia Reyes. Me dice, Anita, salúdame a Sammy, a Maripaz. Para ti, muchas gracias. Para Enrique Sánchez y Enrique Pérez. Ahí está, de parte de Eric Reyes. Y yo mando a saludar a toda la familia Reyes aquí en Fresno. Y también a su mamá. ¿Y qué más escuchamos? Escuchamos a Freddy Martínez con la canción Te traigo estas flores. Esta canción me la había pedido don Mario Díaz. Está el saludo, dice, salúdame a Abelardo Gutiérrez y a todos los integrantes de Tropical del Barrio. ¿Sí me dijo? Si no, bueno, pues ya se los saludé, ¿verdad? Bueno, y ¿qué más escuchamos? Escuchamos a Tejano Highway 281 con la canción Sabrosura Melody. Les recuerdo el número en cabina, que es el 559-264-9191. 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Ándele, ahí mero, ya se acordó, ¿verdad? Ah, bueno, ahí, ¿verdad? Usted le va a escribir de esta forma, se escribe así. TuneIn Radio. Se me hace que es un logotipo como un color verdecito, algo así creo que es. Bueno, ya que usted descarga esa aplicación, entonces usted se va donde está la lupita, donde dice búsqueda o dice search, ahí le va a poner radio bilingüe. Ya que lo encuentre, nosotros somos los de la palomita, ahí va a mirar una palomita dibujada y va a decir radio bilingüe. Bueno, ya usted nomás le va a dar play y ahí usted va a escuchar toda la programación que sale desde aquí, desde Fresno, California. Nos va a estar escuchando a donde quiera que usted vaya. Y de esa forma usted también nos puede recomendar con sus compañeros de trabajo, con sus familiares, ya sea aquí en Estados Unidos, en México, en Canadá, en China, donde quiera que usted tenga familiares, usted le puede decir, mira, descarga esta aplicación, así, así. Y usted, mire, si usted se quiere comunicar con esa persona o le quiere dedicar una canción, bueno, ya nada más nos llama y nos dice, tengo mi hermano que vive en El Salvador, por ejemplo. Y ahorita te está escuchando, le puedes mandar este saludo y dedicarle esta canción. Mire, y qué bonito se siente cuando uno escucha en la radio el saludo o la canción, y más si estamos a miles y miles de kilómetros de distancia o millas de distancia. Se siente bien bonito escuchar el nombre de uno y la canción. Entonces así ya usted le dice, mire, que te sintoniza radio bilingüe y te voy a mandar un saludo, y ya la sorpresa va a ser la canción, ¿verdad? Recuerde que nosotros somos un puente y donde hacemos conexión con la gente que está lejos de nosotros, o que no podemos ir a visitarlas, o que no puede, o por X razón, ¿verdad? Entonces, pues mire, así usted le dedica una canción, o hasta a lo mejor hasta su mamá, su papá, que los tiene lejos. Bueno, entonces, pues vámonos con más música. Vamos a escuchar ahora, vamos a escuchar a Los Fantasmas del Valle con la canción El Chueco. 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

0: una porquita de Don Ben.
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2: La inteligencia artificial está teniendo un gran impacto en la economía y se está aplicando en diversas industrias y sectores, comenta Rosemary Alfaro de Digital Nest, una organización no lucrativa que ofrece acceso a tecnología, clases de computación y programación a jóvenes de bajos ingresos.
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Y ahí estábamos escuchando. Espérame tantito. Estábamos escuchando. Ya me perdí. A ver. Agustín Ramírez con la canción Chispita de Amor. Y también escuchamos a Grupo La Mafia con la canción Cómo me duele amor. Con esa canción vamos a saludar a Leo Gómez, que nos escucha en Chular, California. También para su mamá, doña Mari. Doña Mari ya se estaba haciendo el lonche, ¿verdad? Espéreme que ahorita yo voy. Usted se hace la comida y yo hago las tortillas. ¿Qué le parece? ¿Verdad que sí? Bueno, la voy a dejar ahora que descanse de no hacer tortillas. Las tortillas me las voy a aventar yo. Porque también sé echar tortillas, ¿verdad? Aquí aprendí, pero mire ya. Primero no se me inflaban y ahora ya hasta las miro y digo, ¡ay, mira! Todavía me voy a casar, porque dicen que cuando las tortillas se te inflan es que te vas a casar. Bueno, que ahora me falta por la iglesia, ya me casé por el civil, ya hace poquito. Bueno, ¿y qué más escuchamos? Escuchamos a Los Fantasmas del Valle con El Chueco. Les recuerdo el número en cabina, que es el 559-264-9191, y nada más. Y bueno, y así vamos a finalizar esta tercera hora. Mire qué rápido a mí se me está yendo esta mañana, pero súper, súper rapidísimo. Y pues más platicando con ustedes. Yo les agradezco de todo corazón que les está gustando la música. Trato de hacer lo mejor que puedo. Lo tejano no es tanto mi fuerte, pero ya de tanto escuchar la música tejana, ya como que ya le voy encontrando. De por sí, a mí toda la música me gusta. Yo les soy sincera, a mí toda la música me gusta. Yo les sé encontrar como eso que de repente digo, esa chispita, ¿verdad? Y es lo que a mí me gusta traerles, como la canción que yo, como la canción, ¿verdad? Como Chispita de Amor, trato de traerles algo que para mí está eso que dice uno, ay, me voy a levantar a bailar, o si no, estoy moviendo los hombros, o de perdida me está alegrando el día. Ese tipo de música que a mí me gusta traerles, y estoy aprendiendo. Bueno, también mucho le pregunto a Sammy, mire, este artista está bien, este artista no, así, cómo le pongo, cómo le quito, ¿verdad? Porque pues nada, como Samuel, ¿verdad? Pues él, imagínese, tejano, ni modo que no sepa, ¿verdad? Samuelito. Samuelito, bueno, pues él se anda soleando por allá en las playas, ¿verdad? Va a llegar bien bronceado mi compañero, ¿verdad? Bueno, entonces vamos con más música. Vamos a escuchar a Michael Salgado con la canción Pajarito Enamorado. 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

Muy buenos días, reciban un cordial saludo de parte de su amiga Ana Jaimes. Bueno, muy buenos días para unos, muy buenas tardes para otros, donde quiera que usted me esté escuchando. Yo le doy las gracias por seguir en sintonía de su estación favorita de Radio Bilingüe en su programa La Onda Tejana. Quien les habla y les saluda es su amiga Ana Jaimes. Yo estoy en ausencia de mi compañero Samuel Rodríguez, pero él regresa el próximo sábado en su programa habitual, ¿verdad? Así que hoy pidió el día de descanso y le dijimos, está bien, y me dijo, Anita, ¿me cubres? Yo, claro que sí, ahí voy a estar desde las 8 de la mañana, yo voy a estar yo hoy de 8 a 1 de la mañana, de la tarde, tiempo del Pacífico. Bueno, para los que se preguntaban, ¿dónde está Samuelito? ¿Quién es ella? Bueno, yo hago mi programación actual es los miércoles de 9 a 4, de 9 a 10 y de 11 a 12 en el programa Ritmos del Pueblo y de 2 a 4 en Arriba el Norte. Así que yo mi programación solamente los miércoles, pero también cubro a mi compañero Samuel, también lo cubro con Mañanitas con Mariachi y también, mire, La Onda Tejana. Y bueno, si usted nunca me ha escuchado, ahí le encargo que me sintonice todos los miércoles. Y si usted no puede escuchar la programación que sale desde aquí de Fresno, bueno, lo invito a que nos escuche a través de www.radiobilingüe.org y ahí usted nada más le va a dar play para que me escuche los miércoles y sepa de qué se trata mi programa si usted no me conoce. Y si usted ya me conoce, bueno, ya sabe de verdad que ahí yo toco de todo, desde norteñas, rancheras, música tejana, hasta rock en español, de todo. Es un programa abierto de la mayoría de los géneros que se puede tocar ahí, y el programa se llama Ritmos del Pueblo. Bueno, entonces, ahí estábamos escuchando a Linda Escobar con la canción Déjame Vivir Mi Vida, y también escuchamos a Bernardo y sus compadres con Vengo a Decirte, y también a Pop Gallardo y la voz también de Rubén Ramos con La Ley del Monte. Con esa canción vamos a saludar a la señora Janie Sánchez, que ella nos escucha en Parlier. Pero bueno, vámonos con más música, porque también esta hora se va a ir súper rapidísimo. ¿Y qué les parece si escuchamos a Lázaro Pérez y su conjunto con la canción Hasta Hoy? 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

Bueno, ya estábamos escuchando a Little Joe con la canción Margarita. Ajá, hasta ahorita estaba yo mirando que me pidió otra de Little Joe. Ay, usted disculpe, pero se la pongo a las 12. Le pongo la canción que usted me pidió, el señor Inés Gutiérrez. Y bueno, pero le puse de Little Joe. Y también escuchamos a Emilio Navaira con la canción La Rama del Mezquite y también a Lázaro Pérez y su conjunto con Hasta Hoy. Bueno, entonces el saludo para el señor Inés Gutiérrez. No recuerdo si me dijo de dónde nos estaba escuchando o no le pregunté. Bueno, el saludo para Juan Alvarado que nos escucha desde Miguel Alemán, Tamaulipas. El saludo para Elpidia Villalobos que ya nos escucha aquí en Fresno, California. Y también para Rosalba Holguín. Y ella también nos escucha aquí en Fresno, California. Mire, ya 25 minutos después de la hora, que no se le vaya a hacer tarde. Si usted es hora de su medicina o pues hay, en muchos lugares hay citas los sábados, que no se le vaya a hacer tarde. Y acuérdese que tomar su tiempo para llegar a tiempo, ¿verdad? No haga lo que yo siempre vengo corriendo. Y bueno, yo vivo como aquí de la radio, como a 3, 4 minutos de la radio y a veces faltan 10 para que ya comience mi programa, ya vengo corriendo. Y siempre digo, ay, Anita, mira. Que tan fácil que es venirte, perdía unos 20 minutos para llegar con calma. No ando corriendo, pero bueno, así soy yo. Bueno, entonces le recuerdo el número en cabina que es el 559-264-9191. Recuerda que también nos pueden escuchar a través de la internet, a través de radiobilingüe.org o también a través de la aplicación TuneIn Radio. Y hablando de internet, ¿verdad? Ahí les encargo que nos sigan en nuestras redes sociales. Búsquenos como Radio Bilingüe en Facebook y en Instagram, ya que por esas plataformas usted también se puede enterar de muchas noticias que salen aquí al aire. Bueno, entonces vamos a escuchar a Rubén. Ah, no, dura ta larguita esta canción. No, ya tengo anuncios. Bueno, entonces vamos a escuchar a Freddy González y los Super Unidos con la canción

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Y ahí estábamos escuchando a Tejano Boys con la canción Para No Verte Más. Y con esa canción vamos a saludar. Ay, espérate, espérate. Todavía no te toca. Ay, hasta me espanté. Y bueno, con esa canción vamos a saludar al señor David que nos escucha en Salinas, California. Y también escuchamos a Rubén Vela y su conjunto con la canción El Coco Rayado. ¿Y qué más escuchamos? Escuchamos a Freddy González y los Super Unidos con la canción Se me fue mi palomita. Bueno, también el saludo va a ser para el señor Sergio Mata que nos escucha en La Mon. Y qué bueno que le está gustando la programación, ¿verdad? Eso me alegra. Bueno, entonces pues vamos con más música, ¿verdad? Ya, pues ya encarrerado, ¿verdad? ¿Para qué los hago esperar más? La cosa es disfrutar de la música en un sabadito alegre. Bueno, entonces escuchemos a los Street People con la canción La Cajera. Y llegó el momento de subirle todo el volumen a la radio. Se llegó el momento de alegrarle el día al vecino y a la cuadra entera.

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Ahí escuchábamos a Jimmy González y su grupo Más, con la canción Agua de Papaya. También escuchamos a grupo Álamo con Camarón Pelado. Y aquí escuchamos también a Street People con La Cajera, también en la voz de Johnny Degollado. Bueno, y así vamos a dar finalización a esta hora, a su cuarta hora de su programa La Onda Tejana. Bueno, pero aquí todavía sigo una hora más. Mire, ya me aventé 4 horas, ni lo puedo creer. Y bien a gusto aquí platicando con todos ustedes. Pues muchas gracias. Gracias por sus consejos, gracias por sus buenos deseos también, ¿verdad? Yo se los agradezco de todo corazón. Bueno, entonces, pues así vamos a finalizar esta hora con la siguiente canción. Vamos a escuchar a Grupo Álamo. Oh, no, pero ya escuchamos Grupo Álamo. Bueno, entonces vamos a escuchar a ¿qué será? Bueno, no tenemos poquito tiempo. Vamos a escuchar a Califas con la canción Cariñito, ¿qué pasó? Recuerde que usted está escuchando La Onda Tejana. Súbele el volumen a la radio.

Muy buenas tardes, reciban un cordial saludo de parte de su amiga Ana Jaimes. Yo estoy en ausencia de mi compañero Samuel Rodríguez, pero él regresa el próximo sábado, ya que pues quiso el día libre y yo con todo gusto, compañero, le dije, sí, claro, yo lo cubro. Bueno, y iniciamos la hora escuchando a Grupo Álamo con la canción El Pipiripao. Y también escuchamos a Gilberto Pérez con la canción Con Cartitas. Y ahorita estábamos escuchando a Los Tesoros de Samuel Ramos con la canción Agua, Agua de Coco. Una agüita de coco, sí, se nos antoja, ¿verdad? Aquí con esta calorón que estamos haciendo, que está haciendo. Y no nos platiquen los de Mexicali, ¿verdad? Ay, allá se antoja mejor una agüita de limón, con hartos hielos y abajo del tamarindo, ¿verdad? Sentados abajo del árbol de tamarindo. Y si tiene una mecedora bien a gusto allá, ¿no? Pero pues no, con tantísimo calor, yo creo que ni abajo del tamarindo van a querer estar. Bueno, pues un saludo a toda la gente que trabaja afuera en los campos, que trabaja al aire libre. Bueno, a tomar mucha, mucha agua, ya que, bueno, hemos tenido el calor, pero súper fuerte, ¿verdad? Yo no sé en dónde ustedes están, pero nosotros aquí en Fresno, este día se me hace que íbamos a estar como a 103, si no me equivoco. Y había mirado que en unos días íbamos a estar hasta 110, imagínense. Y nosotros que ya queriendo que salga el calorcito, y prefiero mejor el frío. O no sé usted, ¿verdad? El frío pues se le quita uno lavando, se pone uno que a barrer, y, escuchando la música, ¿verdad? Y barriendo, trapeando, lavando los trastes, se le quita uno el frío. Y el calor, no hombre, y hasta uno se pone hasta de mal genio. Bueno, yo, ¿verdad? Bueno, le recuerdo el número en cabina, que es el 559-264-9191. 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Bueno, entonces, pues ya esta última hora que me queda, bueno, ya ni la hora, ¿verdad? 49 minutos. Bueno, vamos a escuchar, ¿qué será bueno? ¿Qué les parece? Vamos a escuchar a Bobby Pulido con la canción Ojalá y te animes. Y recuerde que usted está escuchando La Onda Tijuana. Súbele el volumen a la radio, alégrale el día al vecino.

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Y ahí estábamos escuchando a The Hometown Boys con la canción Se me cierra el mundo. Y también escuchamos a... ¿qué más escuchamos? A Chiquita Chiquita con Gary Holt. Y también escuchamos a Bobby Pulido con Ojalá y te animes. Bueno, el saludo va a ser para el señor Mateo que nos escucha en Bakersfield, California. Me dice, salúdame a todos los tejanos de parte del señor Mateo. También el saludo para Genaro García. Bueno, le había dicho que sí había encontrado su canción, sí la encontré yo tengo dos plataformas donde escucho mi música, una donde nada más las busco y ya las encuentro, entonces las toco en otra plataforma, pero resulta que la que estoy tocando no viene la canción que él me pidió. Ahora sí, le voy a quedar mal, no quería, ¿verdad? Pero pues tengo que. Pero bueno, ¿qué le parece? Le voy a dedicar la canción que sigue, con el Tejano Díaz. La canción se llama Paloma Blanca. Bueno, don Genaro, creo que él me dijo que anda en sus 10 morenas, ¿o me equivoco? Creo que sí. Bueno, ya él se hizo un fiel radioescucha. Y también el saludo para David y Jessica Díaz y Alejandro y Sofía, que ellos nos escuchan aquí en Fresno, California. También para la familia Sánchez, que también nos escuchan aquí en Fresno, California. Bueno, entonces vamos a escuchar al Tejano Díaz. Ah, le recuerdo el número en cabina, que es el 559-264-9191. Ahí los encargo que nos sigan en nuestras redes sociales. Búsquenos como Radio Bilingüe. Búsquenos como Radio Bilingüe. Es que el avión, ¿verdad? Espérenme que me aterrice. Nuestras redes sociales, búsquenos en Facebook y en Instagram, ya que por esas plataformas usted también se puede comunicar con nosotros, también por ahí nos puede mandar mensajitos. Y si usted aún no tiene el número para que mande mensajes aquí a la radio, bueno, córrale por el lápiz o anótelo en su teléfono. El número es 559-835-9235. Y ese último número es solamente para mensajes, no se pueden recibir llamadas. Si usted de repente está llamando aquí, no, por alguna razón no entra su llamada, bueno, no alcanzamos a contestarle. Entonces, pues mándenos un mensajito y díganos qué quiere escuchar. Bueno, entonces vámonos a escuchar a El Tejano Díaz con la canción Paloma Blanca. Súbele el volumen a la radio, alegra el día al vecino.

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Y ahí estábamos escuchando a Rubén de la Cruz con la canción Hace un año. Y también escuchamos a los Tex Menians con la canción La Prieta Casada. ¿Qué tal esa canción, verdad? ¿Se la disfrutó? Yo sé que sí. Bueno, el saludo va a ser para Alicia Reyes. Ella nos escucha en Presidio, Texas. También el saludo para Don Pancho, que él nos escucha aquí en Fresno. Aquí nomás tras Lomita. Bueno, yo ya casi me voy, ¿verdad? Ya aquí anda mi compañero Raúl, ya hizo acto de presencia. Así que ya me quedan unos cuantos, 20 minutos para ser exacto y se termina. Mire qué rápido, para mí estas 5 horas, bueno, casi se me hicieron como si una hora, hora y media. Ni me la puedo creer que me aventé casi 5 horas. Bueno, bien dicen que cuando no es un trabajo cuando lo disfrutas, ¿verdad? Así que yo disfruto lo que estoy haciendo, que traerles la buena música que solamente aquí en Radio Bilingüe usted va a poder escuchar y en ningún otro lugar más. Bueno, entonces vámonos con más música. Vamos a escuchar a otro Rubén, Rubén Garza y La Nueva Era con la canción Tu Ingrato Corazón. Y recuerde que usted está escuchando La Onda Tejana con su amiga Ana Jaimes.

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Y ahí escuchábamos a Los Fantasmas del Valle con Tu Recuerdo, y también escuchamos a La Naturaleza con Linda Morenita, y a Rubén Garza y La Nueva Era con Tu Ingrato Corazón. Bueno, yo me despido ya, hacemos cambio de micrófono, le cedo el micrófono a mi compañero Raúl, pero bueno, yo quiero terminar esta hora con... Bueno, como les dije cuando inicié el programa, ¿verdad? Que ayer cumplió un año que falleció el Flaco Jiménez. Yo me quiero retirar con estas dos canciones, con Por una Mujer Casada y La Paloma, ya que ayer cumpliera un año de fallecido. Él falleció a los 86 años de edad. Bueno, y pues recordemos a Flaco Jiménez con estas dos canciones. Gracias a todos ustedes, que a los que me hablaron, a los que me mandaron mensajes, muchas gracias, los agradezco de todo corazón. Y esto fue su programa La Onda Tejana. En ausencia de mi compañero Samuel Rodríguez, yo soy Ana Jaimes. Nos escuchamos el próximo miércoles.

0: Bueno, más, lo más reciente de AJ Castillo. And next we got some Jessica Ramos, Algo de Lado de Ti. But before that, we are going to go to our Style Lines ID. We'll be right back right after this.
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0: Es lo más reciente de Jessica Ramos. De ti se llama el tema. It's about one.

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0: más, la única estrella. 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
0: Bueno, más. Up next, lo más reciente Grupo Vidal. This is Tejanos, Can't You Tell? That's right, as you're saying, Salud Musical is going to Mario Olmos, all the way from Bakersfield, California. Suena.

0: Mas. We're back once again right here on Radio Bilingüe. We're going to go to our Silence ID, come back, more dedications and requests. Ya sabes cómo te pones. We'll be right back right after this.
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0: 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Es lo más reciente de Rick Valderrama, Albricias, featuring Oscar G. Up next, we got some Ray Reyna coming at you. 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

0: Tiempo Califas. We're going to go to our sound lines ideas. 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Continuamos con más y más música. We'll be right back right after this.
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2: 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Este tiempo lo puede usar también para recuperarse después del parto, fortalecer el vínculo con su nuevo bebé y más. Organizaciones sin fines de lucro, como el Centro Legal de Watsonville, te pueden ayudar a solicitar el tiempo pagado que tengas disponible. Puedes pedir una cita llamando al 831-722-2845. Y si no vives en su área de servicio, te pueden referir a una organización cercana. 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

0: Silvestre Rodríguez, toco el bajo eléctrico y soy de McAllen, Texas.
1: ¿Qué tal? Yo soy José Ángel Farías, yo soy el encargado de la animación del grupo Intocable. Pues esperemos que sigan el gusto de la gente, seguimos manteniendo el estilo, porque pues es un estilo para siempre, para siempre, para siempre, para siempre, para
2: siempre. Intocable by request. Bueno, de Jasmo Pérez, as he sends it out to his friend Joe Palacio. Rest in peace, 7 years gone.

0: Hey Laramie.
1: 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Déjenos sus preguntas y comentarios al número de WhatsApp 559-835-9235. Hola, ¿qué tal? Bienvenidas y bienvenidos a Línea Abierta en Radio Bilingüe, el primer y único programa de conversación y llamadas en español de la radio pública en Estados Unidos. Yo soy Chelis López, gracias por acompañarnos. Hoy vamos a hablar de salud. Y es que California fue pionero al abrir el seguro público de salud a personas de bajos ingresos sin que tuviera nada de importancia la situación migratoria, permitiendo que más de 1.5 millones de inmigrantes pudieran recibir atención médica. Sin embargo, este logro está en riesgo por los recortes presupuestales y las nuevas políticas federales que podrían dejar a muchas personas sin acceso a este servicio esencial. E iremos a Denver, Colorado, donde el calor extremo y los incendios forestales vuelven a poner sobre la mesa los efectos del cambio climático. Ante esta realidad, la ciudad ha lanzado una campaña muy interesante que busca involucrar a la comunidad para reducir las emisiones contaminantes y demostrar que las acciones de miles de personas, por pequeñas que parezcan, pueden generar un cambio importante. Antes vamos con un episodio más de Sin Fronteras, una serie especial para las audiencias de Estados Unidos y México, con noticias de última hora y análisis sobre grandes acontecimientos que afectan al Asia y a los latinos en Estados Unidos. 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
2: Hola, bienvenidos a Sin Fronteras, la apuesta informativa que encuentra aval gracias a la colaboración de Radio Bilingüe y Radio Educación. En Sin Fronteras probablemente no tengamos todas las respuestas a las inquietudes, problemas y misterios que se presentan en el ambiente transfronterizo, pero sí te puedo asegurar que en los próximos minutos plasmaremos con lenguaje y sonido una pizca de ciertas historias y acontecimientos que vale la pena entender y compartir. Yo soy Gerardo Guzmán y hoy en Sin Fronteras, legisladores y gobernadores republicanos preparan sus baterías para continuar con su afán de prohibir de alguna manera la ciudadanía por nacimiento. Además, surgen nuevos reportes que demuestran la violencia generalizada de los agentes de migración y control de aduanas durante operativos para detener a migrantes. Todo eso y más aquí en Sin Fronteras. Comencemos este recorrido sin fronteras con lo que pasa entre los republicanos a raíz del fallo que ratificó la constitucionalidad de la ciudadanía por nacimiento, porque en respuesta al fallo de la Suprema Corte de Justicia de los Estados Unidos, el cual, repito, preserva la ciudadanía por derecho de nacimiento, republicanos a nivel federal y estatal están recurriendo a nuevas tácticas para privar de derechos a las personas nacidas en suelo estadounidense. Por ejemplo, las autoridades de Texas quieren ejercer su autoridad para frenar lo que ellos llaman como turismo de parto, principalmente mediante investigaciones o demandas contra proveedores de servicios de salud. Y por otra parte, el legislador republicano por Virginia, Morgan Griffin, presentó una iniciativa que busca negar la ciudadanía a hijos de no ciudadanos o residentes permanentes nacidos en territorio de Estados Unidos, territorios como Puerto Rico. Estas iniciativas se basan en la idea de que existen redes que lucran con la promoción de paquetes de viaje para dar a luz en territorio estadounidense, es decir, que promueven el turismo de maternidad, el turismo de parto, un concepto que se hizo viral hace ya varios años a raíz de ciertos reportes y expresiones en canales de noticias, en redes sociales de talla conservadora.
3: It essentially just handed out birthright citizenship to millions of Chinese birth tourists. So this is a huge national security threat, and birthright citizenship, it's not random, it's organized.
4: Chinese birth tourists come to America, have their kid in America, on American soil, have no allegiance to the United States.
2: Básicamente, estos personajes, que son desde congresistas republicanos hasta líderes de opinión, dicen que le están dando la ciudadanía a millones de chinos que viajan para tener a sus hijos en Estados Unidos y entran como turistas y esos niños no tienen ningún arraigo o compromiso con los Estados Unidos. Pero la realidad es que no existe un registro serio que demuestre esa afirmación. Para hablar de estas medidas, nos acompaña Abraham Espinosa, quien es director del Departamento de Educación en Fiel, Houston. Fiel es una organización de derechos civiles dirigida por inmigrantes dedicada a abogar por leyes justas para los jóvenes migrantes y sus familias. Fiel son las siglas en inglés de Familias y Estudiantes Inmigrantes en la Lucha. Abraham Espinosa, gracias por estar con nosotros desde Houston, Texas.
0: Oh, gracias.
2: Abraham, el gobernador Greg Abbott emitió una orden ejecutiva que instruye a las agencias estatales a investigar y eliminar las prácticas ilegales de turismo de nacimiento, de parto en Texas, así como a responsabilizar a cualquier proveedor de servicios de salud con licencia que facilite tales prácticas. ¿Qué sabes de esta orden y cómo se está aplicando hasta el momento? ¿Cómo la están tomando las organizaciones como Fiel?
0: Bueno, hablando del turismo de nacimiento, en realidad es otra, como sentimos que realmente es otra táctica usando básicamente ocultando a la comunidad inmigrante sobre cosas que realmente no, como dices tú, no están pasando. En realidad, a lo mejor no voy a negar el 100% que en otros lugares o en otras partes de la Unión Americana sí, a lo mejor se ha descubierto que ha habido agencias que han promovido el turismo de nacimiento. Pero nosotros mismos aquí en Houston y en Texas y en otras partes no hemos visto realmente que es un problema que se está propagando a nivel como a los legisladores republicanos dicen. Es como, por ejemplo, es como el fraude migratorio. O sea, desde mucho tiempo se sabe que hay gente que sí ha pagado para casarse con alguien y recibir los papeles, o sea, sus documentos de residencia permanente. Eso sí, sabemos que pasa.
2: Las visas por conveniencia, los matrimonios sí, por conveniencia. ¿No?
0: Sí, sabemos que está pasando, pero no es un problema o no es una epidemia que básicamente se pueda culpar que todas las personas que están aplicando para la residencia están cometiendo fraude. Es lo mismo con este tipo de problema. O sea, sí, a lo mejor existe, pero en realidad sentimos que es más una táctica de asustar o una táctica de como echar en mala luz a la comunidad inmigrante y sí. De nuevo atacar los nacimientos de niños americanos que nacen de papás inmigrantes indocumentados. Eso ya se trató de hacer con lo que pasó con la Corte Suprema, que la Corte Suprema falló en contra de el presidente y su régimen.
2: Pero sí. En el caso de Texas en particular, Greg Abbott instruyó a la Comisión de Salud y Servicios Humanos de Texas y le solicitó a la Oficina del Fiscal General que investigue si dos hospitales del Valle del Río Grande, el Mission Regional Medical Center en Mission y el NAP Medical Center en Hueslaco, se infringieron leyes estatales o federales al contratar supuestamente un billboard, un espectacular, un anuncio publicitario que, según el gobernador Greg Abbott, está dirigido a ciudadanos extranjeros que viajan a Texas para dar a luz, porque supuestamente ese anuncio también se promovió en redes sociales en otros países. ¿Qué te dice esta forma de abordar esa situación, ese afán de tratar de investigar si se está promoviendo esa clase de turismo, pues?
0: Igual, o sea, no ponemos en duda si ha pasado en el pasado o si ha habido gente que sí ha hecho el turismo de nacimiento. Sentimos que, el gobierno de Texas en particular siempre ha hecho como acciones simbólicas, como para que la gente piense que están haciendo lo correcto. Estamos seguros que no creo que si descubren que si hubo ese tipo de prácticas, a lo mejor va a ser muy, muy poquito. No creo que sea que se descubra que han sido múltiples personas que han hecho eso, o más de docenas o cientos de personas que han hecho eso. Sentimos que las cifras van a ser muy bajas y de cualquier manera si estamos hablando de Okay, la investigación, ellos tienen el poder de hacerlo. Ellos tienen el poder de investigar, ellos tienen el poder de hacer lo que quieran hacer con el Estado.
2: Me da la impresión que, Abraham, de que esto se parece un poco cuando empezaban a impulsar la prohibición del aborto. Uh-huh. ¿Te acuerdas que en un principio, como estaba la Roe versus Wade, el fallo de la Suprema Corte que protegía este derecho, pues empezaron a irse por las ramas, castigando a doctores, cerrando clínicas, haciendo cualquier tipo de investigación contra esos centros que brindaban esa clase de servicio? Aquí parece lo mismo. O sea, porque no están buscando procesar a las mujeres que emigran o que visitan Estados Unidos para tener a sus bebés aquí. Porque lo cierto es de que es legal dar a luz en Estados Unidos si eres extranjero. ¿O me equivoco?
0: Exactamente. Sí, no, es constitucional e inclusive es... porque abre, como nosotros decimos en inglés, a can of worms, o sea, abre unos problemas también que tienen que ver, porque por ejemplo, entonces si le van a negar el cuidado médico a las mujeres embarazadas si son indocumentadas, eso es en contra de la ley. O sea, ahorita como funciona en el Estado, no te puede negar servicios médicos solo, que lo quieren hacer, pero al momento no ha pasado ninguna legislación que lo deje. Inclusive serían muchas violaciones de derechos humanos de negarle la asistencia médica a alguien solo por ser indocumentados. Entonces, o sea, sentí, como dices tú, como pasó con lo de la aborción, o sea, no empezaron a usar maneras de básicamente de tratar de delimitar los derechos de una manera extracurricular para que todavía básicamente ellos propagar su agenda, que ahorita la razón por la cual ahora se está escuchando mucho de esa palabra de nacimiento turístico es porque
2: turismo
0: quieren
2: de
0: ellos, sí, turismo de parto, que ellos quieren como negarle la ciudadanía de una manera u otra, negarle la ciudadanía a niños nacidos de padres indocumentados.
2: Sin embargo, esto también sabemos de que no es nuevo, porque en abril el fiscal general Ked Paxton, que por cierto ahora es el candidato para el Senado del Partido Republicano para Texas, presentó una demanda contra un centro de atención posparto de Houston, acusando a sus responsables de instruir a ciudadanos chinos sobre cómo engañar o inducir a error a los funcionarios federales de inmigración para que pudieran viajar a Texas a dar a luz. Los responsables han negado las acusaciones en documentos judiciales. Esto es un proceso en curso. Pero ahí te das cuenta que ellos han insistido de alguna otra manera en esta idea que tú ya nos explicaste. Pues no existe un recuento oficial de los bebés nacidos en Estados Unidos con el fin de obtener la ciudadanía.
0: Sí, exacto. Y luego el fiscal general que ahorita está corriendo para el Senado del lado de republicanos, o sea, en récord ya tiene un patrón de usando su poder como fiscal general y usando las cortes para conseguir o extender su agenda. Aparte de las demandas que ha hecho, muchas de ellas, la mayoría de ellas no tienen base legal, es más como acción política para que su base básicamente diga, oh, él está peleando por nosotros, pero en realidad en cuestiones de base las demandas no existen. Es como cuando demandó a las mosquitas musulmanes diciendo que estaban tratando de enactar la ley Sharia en Texas, pero eso no existe. Entonces, ese es el problema.
2: En 30 segundos, Abraham, si puedes, ¿cómo organizaciones como la tuya están monitoreando este andar, estas estrategias que están implementando las autoridades estatales en torno a el turismo por nacimiento, pero más bien sobre la prohibición a la larga de la ciudadanía por nacimiento?
0: Pues básicamente le estamos diciendo a la gente que cualquier tipo de negación de cuidado, especialmente materno o natal, que nos tienen que dejar saber. Obviamente si empiezan a negarle la asistencia a las mujeres embarazadas indocumentadas y empieza eso a pasar, pues obviamente nosotros, aparte de tratar de guiar a las personas a cómo conseguir el cuidado que necesitan, también, obviamente, si esto sigue pasando o empiezan a escalar más sus acciones para negarle o tratar de circunventar o negarle la ciudadanía a los hijos nacidos de gente indocumentada, pues obviamente en un punto a lo mejor va a tener que haber acción legal de nuestra comunidad.
2: Abraham Espinosa, director del Departamento de Educación en Fiel desde Houston, Texas, gracias por estar aquí con nosotros.
0: Muchas gracias por invitarme.
2: Hagamos una pausa, pero al regresar revisaremos cómo está la violencia generalizada de los agentes de migración cuando se trata de operativos contra personas, no solamente extranjeras, sino también estadounidenses. De esto y más al regresar aquí en Sin Fronteras.
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2: Esto es Sin Fronteras, yo soy Gerardo Guzmán. Un nuevo reporte de la Unión Americana de Libertades Civiles documentó abusos sistemáticos y generalizados por parte de agentes de migración en 8 estados de la Unión Americana en lo que va del segundo mandato de Donald Trump. El informe se publica apenas unos días después de que agentes de ICE mataran a tiros a migrantes en Texas y en Maine, lo que pone de relieve las evidentes prácticas fuera de control de la Agencia de Inmigración y Control de Aduanas a nivel nacional. Acciones que han provocado una masiva movilización para exigir justicia y cambios en el modo de actuar de la autoridad federal. Parte de los sonidos, parte de las protestas que se han desatado en estos momentos por estos actos de violencia. Para hablar de esta situación nos acompaña George Escobar, director ejecutivo de We Are Casa, esta organización que brinda apoyo y sobre todo ayuda a comunidades vulnerables, comunidades migrantes en Silver Spring, Maryland. George, gracias por tomar la llamada.
6: Muchas gracias por estar aquí. No, estoy muy entusiasmado de estar aquí a hablar de este tema.
2: George, es la primera revisión exhaustiva de los derechos civiles en relación con las acciones de control migratorio que han llevado a cabo a lo largo del 2025 y en los primeros meses del 2026 en Arizona, California, Colorado, Florida, Illinois, Luisiana, Maryland, donde está tu organización, y Nuevo México. Y ellos revelan que de más de 1,200 incidentes examinados, más de 400 involucraron uso excesivo de la fuerza, etiquetamiento racial, intimidación y abuso por parte de autoridades federales, estatales y locales. Al conocer estos datos, George, ¿realmente lo asocias a lo que se ha vivido en tu estado, en Maryland?
6: Sí, obviamente, este reporte, bueno, agradecemos el hecho de que esta información se está publicando, se está difundiendo de una manera integral, de esta manera, pero a la misma vez esto nomás confirma lo que ya sabemos, lo que está pasando en nuestras comunidades. Sabemos que tenemos una agencia gubernamental, una agencia federal, que ahorita está actuando de una manera impune, una manera autoritaria y una manera abusiva en violar a los derechos humanos de nuestra comunidad. O sea, no nada más están conduciendo arrestos de una manera en la cual es en muchas maneras ilegal, porque ahorita están nomás perjudicando gente de color, gente jornaleros, gente que ellos piensan que son nomás por simplemente verles los rostros, verles el tipo de trabajo que en el cual están laborando, ver en las comunidades a donde están viviendo, simplemente por ese hecho están deteniendo una enorme cantidad de gente, están cuestionándolos de una manera ilegal y lo están deteniendo, pero en el transcurso de ese proceso estamos habiendo un exceso de violaciones, un exceso de abusos físicos, estamos viendo gente que ha sido herida, incluso ha perdido su vida en el transcurso de estos arrestos y estas detenciones.
2: En este reporte de la Unión Americana de Libertades Civiles, se encontró que, por ejemplo, los agentes emplean la fuerza y la amenaza de usarla como tácticas ya habituales. También, en lugar de proteger a los niños, la administración volvió contra ellos sus herramientas de control migratorio. El otro elemento es de que el uso de etiquetamiento racial, es decir, basado en su color de piel, en el lugar de trabajo, en el modo de trabajar, en la forma de vestir o en el modo en cómo tienen los automóviles, por parte de los agentes federales, el uso de estos elementos, pues es ya algo habitual también y generalizado, no solamente por los agentes federales, sino también los estatales y locales. Otro hallazgo que llama la atención es de que los ciudadanos estadounidenses a menudo se veían afectados por las operaciones de control migratorio. ¿Qué nos puedes decir de estos hallazgos, si nos puedes detallar alguno que ustedes registraron en Maryland?
6: Así es, y desafortunadamente hemos tenido bastantes. Un caso en particular que nos afectó a nosotros directamente aquí en el estado de Maryland fue algo que pasó en Nochebuena, antes de, en el 24 de diciembre del 25, en el cual un miembro de nuestra organización, por el nombre de Tiago Sousa Martin, fue un individuo que estaba saliendo de una ferretería después de comprar algunas herramientas, algunos materiales de construcción, y estaba caminando a su vehículo. Y tan solo por vestir de la manera en la cual estaba vestido, aparecer en una persona, tener la apariencia de una persona que está trabajando en la industria de construcción y entrando a su vehículo, fue agredido, fue detenido, fue cuestionado por inmigración, y en el momento en que él estaba tratando de ejercer sus derechos, cuestionando la manera en la cual él ha sido cuestionado, y cuando entró a su vehículo, vimos que incrementó la agresión de parte de migración. Cuando él encendió el vehículo, vimos que los agentes de migración le dispararon y lo hirieron gravemente. Después de ese incidente, lo encarcelaron, no le dejaron acceso a medicamento, no le permitieron acudir a asistencia médica, para recuperar de sus heridas, y sufrió bastante mientras estaba detenido. Afortunadamente logramos comunicarnos con la familia, logramos poder ejercer algunos procedimientos legales para poder asegurarnos de que él recibe el tratamiento médico necesario, y ahorita, ya después de unos meses de lucha, hemos logrado un avance en su caso migratorio. Pero ese es tan solo un ejemplo de la agresión que estamos viendo de parte de esta agencia. También una cosa que también quiero subrayar es el hecho de que, y tú lo mencionaste, es la colaboración con las entidades y las policías, la policía local. Ahí es a donde nosotros como entidades, nosotros todos como movimiento pro inmigrante aquí en Estados Unidos, ahí es una cosa en la cual podemos exigir más transparencia, aunque ahorita al nivel federal estamos lidiando en una con una situación muy difícil, muy autoritaria. Ya sabemos, la administración, nosotros somos el marco ahorita el primario que tiene la administración Trump, pero a nivel local, nosotros tenemos

0: esto de cómo hay muchas herramientas para que se haga justicia. ¿Cuáles son estas? ¿Cómo están ustedes trabajando con sus comunidades para saber cómo responder, cómo protegerse, cómo exigir justicia?
1: Así es, y ese es un punto muy importante ahorita que todos tenemos que tener en mente, ¿no? Mire, las agencias federales no pueden funcionar tan efectivamente como lo están funcionando sin la colaboración de agencias locales, sin la policía local, sin las bases de datos, de información que tienen en su poder muchas agencias y muchas entidades de gobiernos locales. Cuando hablo de gobiernos locales, estoy hablando de los gobiernos aquí en Estados Unidos a nivel municipal, a nivel de los condados que les ponen acá, que son municipios básicamente, estados. Hay mucha información ahí que utilizan el gobierno federal para poder perseguir algunas personas específicas. Mediante acceso a esa información y mediante la colaboración que tienen con la policía local, estatal, así es que pueden ejercer el máximo daño en nuestras comunidades. Entonces, ahí es a donde nosotros nos hemos enfocado bastante, que una vez más tenemos poca influencia en lo que está pasando a nivel federal. Es cierto que hay mucha impunidad a ese nivel, pero a donde sí los podemos crear, por lo menos minimizar el daño, es exigir transparencia a nivel local. ¿Y qué significa eso? Eso significa crear proyectos de ley, empujar ciertas campañas a donde les exigimos a la policía local, a la policía estatal, que no colabore con emigración. Es decir, el deber de cualquier policía local es de proteger a todos los residentes ciudadanos que estén viviendo en su municipio, en su ciudad, en su estado, ¿verdad? Eso es su misión. Lo migratorio, las leyes migratorias en este país exclusivamente están en la prioridad del gobierno federal. No hay nada, no existe ninguna ley, ningún requisito de que gobiernos locales colaboren con el gobierno federal en la implementación de las leyes migratorias. Entonces, eso hemos usado nosotros para exigir, para crear proyectos de ley a donde es muy claro cómo se limita esa colaboración, exigiendo que los gobiernos locales, que la policía local no le dé acceso a la información que ellos tienen, que si unos inmigrantes vayan y acudan asistencia en un hospital local, en una clínica local, acudan a algún servicio que lo provee el gobierno local, que esa información no se la trasladen al gobierno federal. Y así creando y empujando esas leyes, trabajando con nuestros municipios, exigiendo ese tipo de transparencia a nivel local y exigiendo que nuestros líderes locales elegidos tengan claras divisiones entre su labor local y su colaboración con el gobierno federal, así es que podemos por lo menos limitar el acceso que tenga el gobierno federal y limitar el daño que esté haciendo ahorita los agentes migratorios.
0: George Escobar, director ejecutivo de We Are Casa, esta organización que brinda apoyo, asesoría y sobre todo también ayuda a familias migrantes en Silver Springs, Maryland. Un placer platicar contigo, George.
1: El placer es mío. Muchas gracias por invitarme.
0: Y así es como queremos culminar la edición de hoy de Sin Fronteras. Yo soy Gerardo Guzmán. Hasta la próxima.

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0: Continuamos en esta edición de Línea Abierta. Soy Chelis López y vámonos al otro tema que tiene que ver con la salud y con California. Las y los inmigrantes de California están enfrentando una vez más este panorama incierto en materia de salud. Durante los últimos años, como usted sabe, el Estado Dorado fue reconocido por ampliar el acceso al medical para personas de bajos ingresos sin que importara su estatus migratorio. Y por eso es que más de 1,500,000 de inmigrantes pudieron recibir atención médica, consultas con especialistas, servicios de salud mental por primera vez, muchos de ellos y de ellas. Pero este avance comienza a revertirse. Los recortes presupuestarios del Estado, junto con nuevas medidas del gobierno federal, están reduciendo el acceso a este programa y pueden dejar a miles de personas sin la atención que necesitan. Médicos y organizaciones comunitarias y obviamente pacientes advierten que los cambios les van a afectar especialmente a quienes padecen enfermedades crónicas, quienes dependen de Medical para cuidar su salud. Para hablar de esto y más, nos acompaña Vanessa G. Sánchez, reportera senior de Equidad en Salud. En el tímpano se une desde Oakland, California. ¿Qué tal, Vanessa? Gracias por acompañarnos.
1: Gracias, Chelis, por la invitación.
0: Vanessa, gracias. Vanessa, cuéntanos, ¿qué es lo que cambia concretamente con el nuevo presupuesto estatal de California para las y los inmigrantes que reciben, que tienen el Medical?
1: Sí, bueno, desde el año pasado, tú sabrás, el Estado de California ha estado discutiendo cómo mantener el programa de Medical abierto para los migrantes que pudieron acceder a este servicio en la última década. Y bueno, el año anterior, debido a un déficit fiscal, el Estado decidió congelar los nuevos enrolamientos en el programa para los migrantes adultos. Entonces, empezando este enero, muchos migrantes que son adultos, que no se habían inscrito en el programa, lamentablemente se quedaron fuera. Y en este nuevo año de presupuesto, el gobernador en el mes de junio pasó, digamos, un nuevo presupuesto fiscal en donde se aplazan algunos de los cambios que se habían decidido el año pasado. Uno de esos tiene que ver con los beneficios dentales. En principio, este servicio iba a terminar en julio de este año, pero se ha extendido por un año más. También el nuevo presupuesto contempla financiamiento para personas que tienen Medical, que son refugiados, asilados o que tienen algún tipo de protección humanitaria, por otro año más. Y lo que todavía queda un poco en tela de duda es qué va a suceder con una propuesta de añadir un pago mensual para mantener el programa. En principio se había dicho que los migrantes debían pagar $30 mensuales, y el gobernador propuso que se suba a $50. Últimamente lo que se decidió es que sea el nuevo gobernador, quien se va a elegir en las próximas elecciones, quien decida cuánto tienen que pagar los migrantes para mantener su Medical mensual.
0: Esto es importante porque lo que te quiero preguntar, Vanessa, también que nos cuentes es el papel que está jugando aquí esta ley conocida como Big Beautiful Bill Act en estos cambios y cuánto depende o dependerá de California de las decisiones del gobierno federal.
1: Totalmente, sí. Como tú sabes, el Big Beautiful Bill del presidente Trump ha cambiado mucho de las reglas del acceso a Medicaid de manera nacional, pero hay ciertas cosas que le afectan a los migrantes también de forma estatal. Una de las cosas que la administración Trump aprobó el siguiente año y que entra en efecto el año del 2027 es demostrar que las personas que tienen Medicaid tendrán que demostrar que trabajan, que realizan algún tipo de labor de voluntariado o que llevan a cabo alguna actividad que cumpla con los requisitos de al menos 80 horas al mes para poder mantener su cobertura. Y es importante aclarar que las personas con discapacidad, que tengan problemas de salud mental o con trastornos por consumo de sustancias, así como personas adultas mayores, los niños y niñas y las mujeres embarazadas están exentas de esta norma, pero la preocupación entre los profesionales de la salud ha sido que para los inmigrantes que no tienen permiso de trabajo, a ellos les va a resultar mucho más complicado presentar documentación que acredite su situación laboral, especialmente para aquellos que, como tú sabes, trabajan en cash o, como decimos, debajo de la mesa, y sí, es difícil para ellos poder, y la preocupación es que pierdan el seguro justamente cuando se vean impedidos de poder comprobar que trabajan.
0: Sí, esto se ha hablado muchísimo, aquellos trabajadores que lo hacen de manera informal, digamos, Vanessa, ¿no? ¿Cómo le van a hacer? Les va a afectar muchísimo estos nuevos requisitos laborales para que puedan conservar su cobertura médica. Mucha gente recibe su salario en efectivo y esto seguramente se va a complicar. Ahora, seguramente al haber hablado, Vanessa, con tantas personas para hacer tu trabajo de reporteo, pues te expresaron qué otras preocupaciones tienen las y los inmigrantes que se ven afectados por estas medidas. ¿Qué te contaron?
1: Sí, mira, hay una historia que me pareció muy fuerte, que muchos sabrán que California mira Medi-Cal no solamente como un servicio de seguro médico, sino también un servicio de asistencia social. Entonces, a través del seguro, muchas personas que tienen enfermedades crónicas como diabetes o problemas en su hígado, que por muchísimos años no pudieron ver a un médico y la enfermedad progresó, y muchos que son diabéticos han perdido partes de su cuerpo, han tenido que amputarle sus piernas, justamente porque no han podido mantener una dieta saludable. Cuando lograron aplicar a Medi-Cal y acceder a, por ejemplo, servicios de comida saludable, incluso transporte a sus citas médicas, incluso ayuda para su renta durante la recuperación de una cirugía, estos beneficios también se terminan el siguiente año. Y la preocupación para estas personas con enfermedades crónicas es justamente qué van a hacer, ¿no? Todos estos programas de asistencia social les han estado ayudando a mantenerse saludables y ahora se ven frente a la dificultad de no saber qué van a hacer sin estos servicios. Y esto afecta a 2 millones de migrantes, de inmigrantes que viven en California y de eso una población importante que vive con enfermedades crónicas.
0: Esto es tremendo, como bien dices, no solamente es el servicio médico, el transporte, por ejemplo, el tiempo y la ayuda para recuperar después de cirugías también se va a ver impactado. ¿Qué alternativas, Vanessa, entonces van a quedar para quien, pues lamentablemente, se quede sin su seguro médico? Puedo pensar en las clínicas móviles, en las clínicas comunitarias, que siempre están ahí para tenderle la mano a nuestra comunidad, pero que muchas veces, pues el problema del dinero es y muy importante y esto acorta la oportunidad de ofrecerle un servicio a la comunidad. Cuéntanos.
1: Totalmente, sí. Es importante que las personas sepan que si es que llegasen a perder su seguro médico, Dios quiera que no lo hagan, hay clínicas comunitarias y también hay programas móviles, clínicas móviles que van a ciertos condados del estado para poder servir a las personas que no tienen seguro médico. Ahora, yo estuve conversando con algunas de ellas y lo que han contado es que están anticipando un incremento alto de personas que perdieron el seguro médico. Y bueno, lamentablemente algunas de ellas no tienen la capacidad para poder atender a todos, pero están intentando expandir sus servicios en los próximos meses para poder ayudar a las personas. Para quienes todavía mantienen el Medi-Cal, es súper importante renovarlo a tiempo. Otro cambio es que el siguiente año van a tener que renovarlo 2 veces al año y ya no una vez. Entonces es importante renovar a tiempo, cambiar la dirección de su casa si es que se ha mudado a otro departamento, para así poder mantener el servicio de Medi-Cal, ¿no? Para quienes no tienen estatus migratorio, sepan que si es que lo pierden y no apelan en los 90 días que tienen como ley, es muy difícil que vuelvan a poder enrolarse justamente por la suspensión que hay ahora a nivel estatal. Entonces, solo reforzar la idea de que es muy importante renovar el Medi-Cal o si no asistir a clínicas alternativas para mantenerse sano.
0: Esto es importante. Usted, si todavía tiene su Medi-Cal, bueno, acaba de decirnos Vanessa lo que dicen las y los expertos, ¿no? Usted puede proteger su cobertura, evitar perderla y acuérdese que sí, efectivamente la va a tener que renovar 2 veces al año. Pues todo se complica un poco más, Vanessa, pero hay maneras de mantenerla. Si una persona, Vanessa, recibe una notificación de Medi-Cal en los próximos meses y con toda esta información que está circulando, ¿qué debería de hacer antes de asumir que perdió su cobertura?
1: Súper importante verificar que la información es oficial y la forma de poder hacerlo es contáctese con su oficina de Medi-Cal en el condado en el que vive. Asegúrese de que la información que le están enviando es oficial y también si es que llega un paquete de renovación, renuévela tan pronto como sea posible.
0: Bueno, importante, y esto, no sé si hay algún recurso, Vanessa, que tú tengas a la mano, que hayas podido pues hablar con las y los expertos para que la gente que nos esté escuchando y se queda con dudas, con preguntas, puedan llamar, puedan acudir, como bien dijimos, bueno, las clínicas comunitarias, pero ¿qué más pueden o dónde más pueden acudir para más información?
1: Para más información, bueno, yo puedo compartirles en el tímpano, tenemos una guía de recursos. Si ustedes visitan el tímpano.org, tenemos una guía de recursos en donde les ayudamos a las personas a, dependiendo de su condado, esto en el área de la bahía, por supuesto, encontrar clínicas comunitarias. También los condados tienen sus propios programas de salud. No son seguro médico, pero el programa de salud de cada condado ofrece alternativas de bajo costo o gratuitas para quienes no tienen medical, y esto les podría beneficiar a todos en el estado de California. Entonces, comuníquese con su condado y pregunte por los servicios de bajo costo o gratuitos para quienes no tienen seguro, y muy probablemente ellos se conectarán con una clínica comunitaria en donde usted vive.
0: Eso. Ahora, uno de los cambios, Vanessa, más importantes también que va a ocurrir el próximo año, pues es esto de que van a pasar a un sistema de atención coordinada al modelo de pago por servicio, ¿no? Free for service. ¿Puedes explicarnos un poquito qué es lo que esto significa exactamente, así en términos sencillos, para un paciente, una paciente que nos está escuchando?
1: Sí, bueno, ahora todos los que tenemos seguro médico, y en particular medical, lo haces a través de un servicio de seguro, que es una organización que se encarga de coordinar toda tu salud y de a su manera pagarle al proveedor de salud cuando vas al médico. Y el beneficio de estar dentro de un seguro, de un plan médico, era justamente acceder a servicios de transporte, de navegación. Esto es, por ejemplo, para quienes hablan solo español o otras lenguas, ha sido muy difícil navegar el sistema de salud, y usted a través de el seguro, digamos, puede acceder a una persona que le ayude a entender el sistema, que le ayude a agendar sus citas, o que incluso le ayude a contactarse con servicios que usted necesite que van más allá de su parte física. Lamentablemente, el Estado va a mover a 2 millones de personas fuera de esos planes de salud, y ahora sería como un sistema mucho más directo con el proveedor de salud, que elimina todos estos otros servicios que son más como para satisfacer las necesidades más holísticas de la persona. Y entonces esto dejaría a las personas simplemente con acceso médico directamente. Y esto complica, como decía antes, la situación de personas que no solamente necesitan un médico, sino a veces necesitan transporte, a veces necesitan comida, a veces necesitan incluso asistencia legal. Pues ustedes saben que las clínicas comunitarias ayudan a las personas de todas las formas que sean posibles, y esto ha sido justamente por este programa que se va a ver eliminado el siguiente año.
0: Pues son noticias tremendas, importantes para ustedes que nos están escuchando, que estén bien informadas e informados, que vayan tomando nota. Esta no va a ser la última vez que estemos hablando de esto que está ocurriendo en el estado de California. Vanessa Sánchez, te agradecemos muchísimo haber estado estos minutos y explicarnos lo que has podido escuchar a través del reporteo que haces. ¿Hay algo más que quieras agregar, Vanessa?
1: Solamente decirles que es un tiempo de elecciones y dependerá mucho del nuevo gobernador. ¿Cuál es el futuro del seguro médico para los migrantes y los inmigrantes que ahorita lo tienen? Y es muy importante seguir de cerca lo que pase con las elecciones, porque eso va a jugar un rol muy importante en todos los servicios, no solamente de salud, sino también legales, para la comunidad.
0: De vivienda y de todo, pues sí, vamos a estar muy atentas y atentos. Vanessa, muchísimas gracias. Vanessa G. Sánchez es reportera senior de Equidad en Salud en el Tímpano y nos acompañó desde Oakland, California. Gracias, Vanessa, hasta pronto.
1: Muchas gracias.
0: Gracias a ti. Vamos a seguir con más en esta edición de Línea Abierta. Nos vamos a ir a otro tema, pero antes hacemos una pausa.
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0: Continuamos en esta edición de Línea Abierta y vamos a hablar de otro tema, y para eso nos vamos a ir a Colorado. Y es que este estado está enfrentando uno de los años más calurosos de su historia, y los incendios forestales que continúan, pues están afectando distintas regiones del estado. Ante este panorama, la ciudad de Denver lanzó una nueva campaña para involucrar a la comunidad en la lucha contra el cambio climático. La iniciativa llamada The One Effect busca demostrar que miles de pequeñas acciones individuales pueden generar un impacto colectivo y ayudar a reducir las emisiones contaminantes. Vamos a escuchar algunas de esas voces.
4: Soy solo una persona. ¿Qué puedo hacer yo sola por el cambio climático?
5: Soy solo una persona. ¿Qué puedo hacer yo solo por el cambio climático?
0: Pues sí, usted estará pensando, pero lo que yo haga realmente puede ayudar a combatir este cambio climático y las afectaciones que se están sintiendo por todas partes. Sobre esto vamos a hablar con los detalles. Nos acompañan Lizeth Zamora, portavoz de Denver Climate Project, con la campaña de One Effect en Denver, Colorado. Bienvenida, Lizeth.
6: Hola, Celina.
0: Hola, gracias por acompañarnos. Y también le damos la bienvenida a Virginia García. Ella es consultora senior de comunicaciones y relaciones públicas de esta campaña de One Effect. Nos acompaña desde Aurora, Colorado. Gracias por acompañarnos, Virginia.
7: Feliz, gracias por la oportunidad de hablar de esta importante campaña. Gracias por hacer el tiempo para tus radioescuchas y hablar de este tema que realmente está siendo muy importante para nosotros, con todo lo que has mencionado, entre ellos los incendios forestales.
0: Y bueno, vamos a empezar por ahí, Virginia, si te parece, y un saludo a las personas que nos escuchan en el estado de Colorado. Virginia, Colorado está viviendo uno de los años más calurosos de su historia. Cuéntanos brevemente qué tan preocupante es la situación climática que está atravesando el estado.
7: Así es, este es uno de los años más calurosos registrados en la historia climática de Colorado. Lo hemos visto reflejado en esta ola de calor más intensa, temporadas de incendios más largas, una calidad de aire que afecta directamente a todos aquellos que vivimos por aquí, afecta a la salud de nuestras comunidades. En Denver, de hecho, el 98% de la contaminación proviene de cómo nos movemos, cómo calentamos y enfriamos nuestros hogares, nuestros edificios. Tú sabes que se han quemado más de 242,000 acres. Esto tiene que ver con los incendios recientes de Aspen, Crimson, Ferries, Gold Mountain. Y Colorado realmente está viviendo una temporada muy seca. Ustedes habrán escuchado de la temporada de sequía que nuestro gobernador Jared Polis ha instaurado, a que tengamos más concientización en cuanto a cómo nos movemos con, por ejemplo, el riego de nuestros jardines, de nuestras plantas, uh-huh, de nuestro pasto o césped o zacate. Y por esto es que la ciudad de Denver está actuando con urgencia. Estamos reduciendo emisiones, estamos electrificando hogares, estamos buscando en la expansión de energías limpias y energías más modernas que se fortalezca la resiliencia de los vecindarios más vulnerables, donde muchas de nuestras minorías y nuestros vecinos latinos también residen. Y lo más importante, Chelis, es que lo que estamos notando es que la comunidad está respondiendo con campañas como esta, como las campañas de One Effect. Así que hoy por hoy esto es lo que hace que Denver sea un líder nacional en temas de acción climática.
0: Eso, gracias, Virginia. Y bueno, para hablar exactamente de qué es esta campaña, Lizeth, ¿por qué no nos cuentas? Primero cuéntanos exactamente qué es esto de el Denver Climate Project, los principales metas o objetivos que tienen. Ya los mencionamos, reducir el impacto del cambio climático, pero háblanos de esto y de esta campaña de One Effect. ¿En qué consiste esta iniciativa y qué es lo que quieren lograr con ella, Lizeth?
6: Claro, Chelis. La campaña The One Effect es por Denver Climate Project, y es una campaña que promueve que el gran cambio surge de una pequeña acción tras otra. Hoy en día invitamos a los residentes de Denver a grabar un video de 6 segundos diciendo lo siguiente: solo soy una persona, ¿qué puedo hacer yo sola contra el cambio climático? Y en base de esta campaña es para motivar a la gente de que juntos podemos hacer, tomar acción colectiva y hacer una conversación alrededor de del cambio climático, y hacerles saber a la gente que poner su granito de arena puede hacer un cambio y puede promover más conversaciones en nuestras comunidades.
0: A ver, Lizeth, ¿por qué no nos das ejemplos concretos de lo que hace la ciudadanía de a pie que hace estos videos, que se está involucrando y que pueden generar de verdad resultados medibles, digamos? ¿Cuáles son esas acciones sencillas que cualquier persona puede comenzar a hacer desde ya, Lizeth?
6: Claro. De hecho, en esta campaña Denver Climate Project, Cuando uno entra a nuestro sitio de internet para acceder el video de The One Effect, que por ejemplo que está por denvergov.org/One Effect, ahí pueden encontrar más de 90 acciones climáticas que la gente puede acceder y pueden buscar más opciones de cómo apoyar al medio ambiente. Por ejemplo, uno puede cambiar un viaje en auto por un viaje en e-bike o transporte público, reducir el uso de bolsas plásticas. Por ejemplo, en Denver, desde el 2022 ya hemos evitado más de 50 millones de bolsas plásticas. Y sobre todo también hablar con familiares y amigos sobre el cambio climático. Según nuestra investigación, las conversaciones es una de las acciones más efectivas para que la gente sepa del cambio climático.
0: Gracias, Lizeth. Y bueno, Virginia, te quiero preguntar, muchas personas seguramente lo saben, tanto tú como Lizeth, muchas personas sienten que una sola acción no va a poder cambiar un problema tan grande como es el cambio climático. ¿Cómo responder a quienes creen eso, que sus esfuerzos individuales no pueden hacer la diferencia, Virginia?
7: Qué interesante la pregunta, y me permite reflexionar en cuanto a cómo comenzó esta campaña, que comenzó allí por el año 2024. Tuve la buena fortuna, el privilegio de hablar con muchísimas personas de nuestras comunidades latinoamericanas, aquí en Colorado, en el área metropolitana de Denver, Chelis. Hablé con gente de Bolivia, de México, de Honduras, de Venezuela, de Chile, de Brasil, y todos ellos decían lo mismo, ¿eh? Es increíble, incluso otras comunidades minoritarias que también hemos entrevistado, la comunidad afroamericana local, algunas comunidades asiáticas, incluso la comunidad anglosajona, todos nos decían lo mismo. Si yo veo que alguien más hace algo, especialmente a nivel gobierno, especialmente de grandes empresas, especialmente a nivel de grandes corporaciones, si yo veo que los demás hacen algo, entonces yo también voy a comprobar que cambiara mis bombillos de luz con LED, que si yo pongo mi pequeña huertita de tomates y jalapeños en el fondo de mi casa, va a colaborar con algo. Que si yo reciclo ropas y le paso mis ropas de mis niños más grandes a mis sobrinitos o a mis hijos más pequeños. O que si yo remiendo los zapatos, como lo hacía en mi país de origen, y puedo seguir no contribuyendo a esta industria consumista, entonces sí entiendo que lo que estoy haciendo tiene un efecto. Y tiene un efecto dominó porque mi vecino lo hace, mi vecino lo hace, mi comadre, la señora del vecino o de la iglesia. Y si veo que mi gobierno se compromete a hacer algo, como en su momento lo comentaba Lizeth, el gobernador Polis nos dice, no podemos darles más bolsitas de plástico en el supermercado, entonces se crea un efecto de amplificación de voces. Y esto es lo que estamos queriendo también lograr en parte con The One Effect. Que uno solo no se sienta que está solo, sino que acompañado por otras voces, por otros rostros, hacemos la diferencia, marcamos la diferencia. Y esto es justamente lo que hemos notado, Chelis, que la gente, si no se siente sola, es más proclive a fomentar el cambio. Y esto lo hemos visto también sustentado con estudios de Harvard, con estudios de la Universidad de Colorado y en Anschutz. Así que tiene una base y un sustento científico también lo que hemos comprobado a nivel social.
0: Y hablando de esto y lo que mencionaban hace unos momentos de lo importante de la concientización, que todo mundo nos sintamos afectados y tomemos una acción, Virginia, hay encuestas en donde pues se dice que la mayoría de las y los habitantes de Denver están preocupados por el cambio climático, pero el tema recibe muy poquita atención en ciertos medios de comunicación, y esto afecta indudablemente el que una persona se anime, el que tenga más ganas de, ¿no?, de esforzarse para mantener, pues digamos, una población comprometida en la familia, en la comunidad. Háblanos brevemente de esto. Tenemos poco tiempo. Adelante, Virginia.
7: Yo creo que te diría, Chile, que aquí lo más importante es que la gente ha visto que el tema se ha polemizado mucho. Hay mucha gente que piensa que hubo una suerte de cartera o agenda política que estuvo sustentando este tema de la acción climática y se vieron desencantados de la situación. Pero cuando entienden que cuando ven los incendios forestales, esto nos preocupa y nos ocupa a todos. Cuando esto te puede pasar a ti, tú puedes llegar a perder tu casa si no hacemos algo. Cuando vemos que la escasez del agua es un tema de una realidad concreta que estamos viviendo quienes vivimos en el área metro de Denver y que no es algo que ves en las películas futuristas o de ciencia ficción, ahí es cuando la gente dice, ah, caray, de veras tengo que hacer algo. Sí. Esto creo que es lo que está haciendo esta campaña y es lo que está puntualizando también Lizeth cuando hablaba de las cosas que estemos notando que está logrando la ciudad de Denver, con miles de dólares que se están salvando y ahorrando gracias a que la gente está tomando conciencia en la materia.
0: Eso, gracias Virginia. Lizeth, pues dinos cómo puede participar cualquier residente de Denver, cualquier persona que te esté escuchando en este momento, cómo hacerle para involucrarse con esta campaña de One Effect, Lizeth.
6: Claro, cualquier residente de Denver puede acceder a la página de internet denvergov.org/OneEffect, y al entrar a esa página de internet vas a ver la opción de crear un video, de grabar un video. Puedes hacerlo en español, lo puedes hacer en inglés, y solamente lo que tienes que hacer es colocar el teléfono hacia tu cara y ahí se va a poner el mensaje para que tú lo digas, y el mensaje viene siendo: solo soy una persona, ¿qué puedo hacer yo sola contra el cambio climático? Uno lo repite, lo sube, y eso se agrega a la galería de videos que ya se han subido a esta campaña y va a formar parte de todos los videos. Y pues, nosotros tenemos el objetivo de alcanzar 17,000 voces para esta campaña.
0: Excelente, pues ahí está la invitación. Usted que nos está escuchando en Denver, haga esto. Le agradecemos muchísimo a Lizeth Zamora, portavoz de Denver Climate Project, con la campaña de One Effect, por acompañarnos desde Denver, y a Virginia García, consultora senior de comunicaciones y relaciones públicas de la campaña de One Effect desde Aurora, Colorado. Gracias a las dos por habernos acompañado, que estén muy bien.
6: Muchas gracias.
7: Gracias, Chelis.
0: Gracias, hasta pronto. Pues se nos agotó el tiempo, así que nos despedimos ya de esta edición de Línea Abierta, un programa de Radio Bilingüe. 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Jorge Ramírez está en los controles técnicos, María de Jesús Gómez es asociada de producción, Yositis Careño Pereira es productora y Desiree Yepes coordina la producción, Samuel Orozco es el director de noticias, yo soy Chelis López, gracias, hasta la próxima.

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